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Buenos días, amigos del Comité Francisco del Rosario Sánchez. Como todos los domingos, aquí a través de la 92.1 FM, la voz del Comité Francisco del Rosario Sánchez, para analizar los temas nacionales e internacionales de interés, conforme a la visión del patricio Francisco del Rosario Sánchez. Y como siempre, antes de iniciar este programa, las notas gloriosas del himno al prócer Francisco del Rosario Sánchez.

Buenos días, amigos del Comité Francisco de Rosario Sánchez. De nuevo con ustedes en este su programa, La Voz del Comité Francisco de Rosario Sánchez. Un programa de denuncias responsables, sin acuerdos previos, ni respondiendo a campañas mediáticas de grupos hegemónicos. Un programa sin filtros ni hipotecas sociales. Un programa de confrontación por hacer prevalecer el interés general de la nación sobre los postulados propuestos de la Fundación de los Trinitarios, creadora de la República Dominicana, libre de toda potencia extranjera, separado de los haitianos por siempre, y ser libres o morir.

0: juramento trinitario.
1: En nombre de la Santísima y Augustísima e Indivisible Trinidad de Dios Omnipotente, juro y prometo por mi honor y mi conciencia, en manos de nuestro presidente Juan Pablo Duarte, cooperar con mi persona, vida y bienes a la separación definitiva del gobierno haitiano y a implantar una república libre y soberana e independiente de toda dominación extranjera, que se denominará República Dominicana, la cual tendrá su pabellón tricolor en cuartos encarnados y azules, atravesados por una cruz blanca. Mientras tanto, seremos reconocidos los trinitarios con las palabras sacramentales, Dios, patria y libertad. Así lo prometo ante Dios y el mundo. Si lo hago, Dios me proteja y de no, me lo tome en cuenta y mis consocios me castiguen el perjurio y la traición, si los vendo.

podemos hablar del tema del agua. He escuchado en diferentes sectores y conversando con personas amigas ayer que en, por ejemplo, en Santiago hay un gran déficit con el tema del agua. Pero además, en el Gran Santo Domingo también hay un gran déficit con el abastecimiento del agua. Personas se manifiestan, protestan porque los camiones son muy caros y el agua no les llega a su casa durante semanas, durante muchos días. Hemos procurado la información técnica, científica, y hemos buscado un trabajo de la periodista Claudia Fernández, del periódico Diario Libre, página 10, el lunes pasado, 24 de agosto, donde le hizo una entrevista a personas que conocen al dedillo el aprovisionamiento del agua y el uso de racional de las presas. El ex director de la CAS, el ingeniero Julio Suero, dice o afirma que el problema del agua no es la oferta, es la demanda. Y dice que el 75% del agua se pierde. Oiga bien, el 75% del agua se pierde. Claro está, si no administramos la red, el país se verá seco, se verá sin agua. Pero se está perdiendo mucho, hay muchas fugas en el agua. Parecería como la fuga de la electricidad, porque parece que en esos dos servicios el tema es la administración del sistema.

exdirectora de la CAS, Magda Duarte, que tenemos que optimizar lo que tenemos. Valga la redundancia. Básicamente, tenemos más agua de la que necesitamos, pero no la administramos. Se pierde. Ahí está tal vez el fundamento de lo que está ocurriendo en este momento. Ellos afirman de que hay una capacidad instalada de 26 metros cúbicos por segundo para abastecer el Gran Santo Domingo, y con ello dicen que excede el 56% de la demanda.

que teóricamente la población necesita, que son alrededor de 11.27 metros cúbicos por segundo. Pero todo eso está muy bien. Eso es muy teórico. Pero la gente no tiene agua en los barrios. Ya sea que no le llega, ya sea que la mal administran, ya sea que se la cierran a los jodidos y pobres para favorecer a ciertos sectores, a ciertos residenciales. En el mismo residencial Juan Bosch, en un momento dado, se han denunciado crisis extraordinarias con el tema del abastecimiento del agua. En Santiago, por igual, hay, me decía ayer una joven profesional de Santiago, que hay muchos, muchos barrios que no les llega el agua. A ello habría que sumarle, mejor dicho, a ello habría que agregar en el análisis un planteamiento de el vicepresidente de ADIS, el ingeniero Paulino Turbí, cuando afirma que la presa de Atillo es un embalse que hizo el presidente Joaquín Balaguer con dinero propio y sin préstamo para abastecer el riesgo y control de las inundaciones en la zona. Es decir, para abastecer a los que siembran en la zona. Y dice el ingeniero Paulino Turbí que Atillo no se hizo ese embalse para abastecer, por ejemplo, el Gran Santo Domingo. Es un planteamiento que las autoridades deben tomar en consideración y a su vez seguir consultando. Pero los que vienen las consultas de los ingenieros hidráulicos, a los cuales he enunciado y he procurado la información precisa, el país y la gente está sumamente inconforme y ese déficit, esa cantidad de agua que se pierde, que el ingeniero Julio Suero establece en un 75%, hay que resolver. Después escuché y procuré la información del tema de la sequía. Y es en este mismo periódico, el miércoles, en la página 18, Paola Whisky, periodista, que nos habla del déficit de lluvia en nuestro país y a su vez que ello conlleva una sequía. Siempre hemos escuchado en los últimos años el tema del calentamiento global y más aún ahora estamos escuchando el tema de que no hay lluvia producto de que no hay precipitaciones por los vientos que vienen del África. Entonces, esa situación crea, por lo menos en este mes de mayo, no llovió prácticamente para los que vivimos en República Dominicana. Aunque en la frontera llovió un poco, según hemos visto en los periódicos. Pero realmente el fenómeno del niño, como le llaman, que reduce la posibilidad de
ciclones tropicales y las lluvias, eso ha reducido las lluvias en nuestro territorio y también ha experimentado situaciones de calentamiento en nuestro territorio. Situaciones de calentamiento que han llevado incendios en Valle Nuevo, que está cerrado, a Dios gracias, para que los fuegos forestales que se han originado en la cueva dentro del Parque Nacional Valle Nuevo, que duró unas 36 horas, ese siniestro realmente ha sido controlado y lo atribuyen a las altas temperaturas y sobre todo a la sequedad que crea esta vulnerabilidad en el Parque Nacional Valle Nuevo. Esta información también la hemos recabado de el periódico El Diario Libre el lunes pasado en la página 8. Una información interesante que nos da un panorama a través del tema de el abastecimiento del agua, la sequía y el control de los incendios forestales, lo cual es importante para la vida ciudadana, porque nos debe importar mucho que allá en Valle Nuevo y en cualquier otro lugar de reserva forestal, parque nacional, tenemos que cuidarlo y no podemos permitir que por negligencia o imprudencia nuestros parques forestales sufran o sean diezmados por incendios forestales, porque esto lleva consigo un déficit no solamente del agua, sino también una amenaza de la naturaleza en la que habitamos, que nos puede traer consecuencias muy, pero muy graves. Pongámosles atención y vigilancia al sistema. Procuremos las informaciones de los expertos o ingenieros hidráulicos. Escuchemos y aprovechemos todavía la presencia y el conocimiento del ingeniero Julio Suero, que nos dice con mucha propiedad y conocimiento de causa que el problema del agua no es la oferta, es la demanda. El 75% del agua se pierde. Y si no sabemos administrar la red, el país no tendrá agua. Un planteamiento claro, preciso, a igual que la ingeniera Magda Duarte y el ingeniero Paulino Turbí y los expertos jóvenes de esta época deben tomar en consideración estos análisis para que procuremos que el agua llegue sobre todo a los sectores más necesitados y no sigamos cerrándole el grifo a la gente pobre que está desesperada tanto aquí en el Gran Santo Domingo como en Santiago
que no hay agua en su casa producto del mal manejo, como dice el ingeniero Julio Suero Marrancini, el 75% del agua se pierde. Y si se pierde es porque hay mala administración. Hay fugas en el expendio del agua. Y sobre todo, tenemos que ponerle mucho cuidado al tema del agua, porque eso sí crea una verdadera crispación social. Porque el agua es vida y todos nosotros la necesitamos.

las gracias a una señora de más de 90 años que vive en Venezuela y nos dio un testimonio extraordinario hace dos domingos. Queríamos esperar un tiempo, pero ya estamos en el deber de decirlo por agradecimiento. Este programa, La Voz del Comité Francisco del Rosario Sánchez, está comprometido con la democracia y la libertad. Y por eso nuestro enfrentamiento en Venezuela con la dictadura del madurismo y específicamente de los que hoy gobiernan Venezuela y todavía tienen presos políticos y no los quieren soltar. Pero hubo una noticia buena y alentadora, y fue de esta señora que una vez en el programa hicimos la denuncia de que sus nietos estaban presos por simple y llanamente poner un cartel de estaban en contra del gobierno en esa casa, y se llevaron a los menores y lo hicieron preso. Pues doña Lola, a quien le agradecemos el testimonio, nos informa que debido a nuestra denuncia y la forma persistente en que hemos hecho esa denuncia de esos niños se encuentran ya fuera de Venezuela. Uno en la Florida y otro casualmente en la República Dominicana. Le damos gracias a Dios porque nos utiliza de instrumento para que este tipo de testimonio sea viable, y nos conmueve el hecho de lograr la libertad de estos dos jóvenes a través de la denuncia responsable que hacemos desde este programa, La Voz del Comité Francisco del Rosario. Algunos amigos se han puesto guapitos con el tema de Cuba, pero nosotros seguimos pensando igual. En Cuba hay una dictadura de los Castros. En Cuba hay un reinado de los Castros que va a terminar como en Nicaragua. Como hoy vive Nicaragua, el presidente de Nicaragua, Tachito, el nuevo Tachito Ortega de Nicaragua, lo último que ha dicho es que en Nicaragua no habrá elecciones. Es decir, que el sistema democrático y toda esa bulla y todos esos muertos en Nicaragua, sobre todo en Masaya, lugar que conozco, todos esos tiroteos y todas esas muertes y toda esa revolución sirvió para que Tachito Ortega, el dictador, se crea dueño de Nicaragua para siempre. Lo mismo está pasando en Cuba. Los Castro se creen dueños de Cuba y han instalado una dictadura jerárquica familiar dentro del pueblo cubano que no ha tenido la capacidad de autocrítica en su comité central y todas esas pendejadas que tienen para, en forma sofisticada, ejercer el poder y más aún reprimir al pueblo cubano, que tiene también una infinidad de presos y una infinidad de crímenes de lesa humanidad con mucha gente que han fusilado por estar en contra del barbarismo y la dictadura de los Castros en Cuba. Conmigo no. Este programa no va a ceder en ese aspecto. En Cuba hay una dictadura como hay en Nicaragua y como hay en Venezuela. Lo demás es pendejada. Y no sigamos aupando
esto porque en definitiva lo que le abrió la puerta a Fidel Castro fue fundamentalmente la corrupción y la dictadura de ese momento. Lo que le abrió la puerta a Nicaragua fue la dictadura de Tacho Somoza. Y este talentoso se ha convertido en el Tacho Ortega. Y lo que le abrió la puerta a Chávez en Venezuela fue justamente el desorden de la partidocracia venezolana y generó justamente lo que hoy vive Venezuela trágicamente, y que aunque es un aspecto de excepción de nosotros sentirnos bien porque dos muchachos menores de edad fueron puestos en libertad, eso no debe ser la regla. Eso no puede ser la regla, ni tenemos que vanagloriarnos de eso. Es que los pueblos están hechos para vivir en libertad y en democracia en esta parte del occidente, porque es nuestra idiosincrasia y es nuestra costumbre. Aquí no hay reinado. Y quienes han querido instalar el reinado a través del Partido Comunista que ellos manejan, con el nombre que ellos quieran ponerle, quienes han querido establecer un reinado tanto en Cuba, Nicaragua como Venezuela, no van a prevalecer, porque los pueblos latinoamericanos son pueblos libres, democráticos, y tienen que exigir en sus estructuras la democracia, la libertad que todo ser humano tiene para vivir en sociedad en cualquier ámbito de nuestros territorios latinoamericanos.

ha sido la reunión celebrada en Naciones Unidas en esta semana con relación al tema de nuestro vecino haitiano. Indudablemente que este programa, su razón de ser, es cuidar la soberanía nacional. Y al hablar de ello, tenemos que saber qué está haciendo el vecino, qué están haciendo los grupos haitianos y sobre todo los grupos traidores internos que están siempre en alianza con el mundialismo, la globalización y el neoliberalismo que patrocina la unidad de la isla en favor de los haitianos y la concepción de que los haitianos son dueños de esta isla. Así es que piensa este grupo de talentosos en contra de los dominicanos, que tenemos que enfrentarlos permanentemente, y ha sido la lucha por más de 10 años de este su programa, La Voz del Comité Francisco del Rosario Sánchez. Evidentemente, hemos sufrido los embates de todos esos grupos de ONG, sobre todo Participación Ciudadana, que ha sido la columna vertebral de el Partido Demócrata Norteamericano en el país a través de la agencia USAID, una agencia norteamericana, antigua Agencia Internacional de Desarrollo AID del presidente John F. Kennedy, y que luego se convirtieron en nuestros peores persecutores, de tal forma que hasta en las escuelas han querido cambiar la historia de nuestra nación e hicieron libros contrario a la independencia nacional, zahiriente a nuestros padres fundadores. En fin, le dijeron de todo a los trinitarios, negreros, excluyentes, etcétera, patrocinados por las Naciones Unidas y sus organismos de cogobierno, metidos en educación. Y ante el reclamo de la ciudadanía, tuvieron que quemar los libros. No nos olvidemos de eso. Pues ahora, en Haití, informa, por cierto, de nuevo, el periódico El Diario Libre, el miércoles 26, en la página 14, que la violencia ha vuelto a prevalecer con una masacre extraordinariamente cruel que sucede del otro lado de la isla. 47 muertos en esta masacre, 22 de ellos fueron ejecutados en un recinto de una iglesia, óigame bien, en una iglesia en las afueras de Puerto Príncipe. El señor Carlos Ruiz Massieu, que es el jefe de una denominada BINU, una agencia de Naciones Unidas en Haití, ha sido un fracasado. Pero estos fracasados son los que manejan el dinero del mundo para ayudar a Haití y nunca le llega a los haitianos. Pero peor aún, me dijo un amigo conocedor de lo que sucede en Haití, junto a otros más que viajan permanentemente en labores de trabajo a Haití, que este tipo de crímenes, de asesinatos y de crueldades donde los haitianos se comen al otro haitiano y lo queman y le ponen un collar y lo enciendan, este tipo de crímenes lo suelen hacer cada vez que hay una reunión en Naciones Unidas
para conseguir más dinero. Oigan la crueldad. Para conseguir más dinero. Generar más clemencia en el mundo. Y un grupo de bandidos que viven de la miseria de los haitianos se enriquecen ilícitamente matando a su propia gente, carajo. Lo que ha sucedido en Quetzop, en las afueras de Puerto Príncipe, es algo aterrador y no podemos acostumbrarnos a estas noticias. En Haití, mal contado, van más de 1.400 personas asesinadas en los últimos 3 meses. ¿Y hasta dónde va a llegar la indolencia? Y hablando pendejada de elecciones, un grupo de talentosos en Haití para pedir dinero a elecciones, ¿de qué? Si la gente le están matando. Si ahora mismo acaban de matar 22 gente mal contada en una misma iglesia. Y los muertos van por 47 y ahí no hay ningún tipo de certidumbre en cuanto a la estadística.

el departamento de Artibonito, esos ataques que representan el 55% total de personas asesinadas y heridas durante este trimestre, es horroroso. Y las Naciones Unidas han fracasado totalmente en Haití. 14 años de fracaso, y ahora con esta unidad, con estas muertes, como me dijo un amigo de origen haitiano, muertes provocadas para conseguir más dinero, y dinero que no llega a la población haitiana. Este programa ha planteado desde hace 6 años, ha escrito en innumerables momentos, que Haití solo puede resolver su tema interno de inseguridad, de asesinatos crueles, de violencia extrema, con una intervención de Naciones Unidas o de quien sea en la zona, sobre la base de que primero está la seguridad del pueblo haitiano y después hablemos pendejadas de elecciones. Un grupo de bribones que se preocupan en el área internacional de desacreditar a la República Dominicana, de querer que la solución del crimen organizado en Haití lo resuelvan los dominicanos y nuestros gobiernos. Ese grupo enemigo de los dominicanos, separados nosotros por siempre de Haití, no va a prevalecer. Que lo sepan. Y desde esta tribuna no vamos a permitir que seamos silenciados en el orden internacional y que vuelva la campaña mediática de las organizaciones no gubernamentales y sobre todo participación ciudadana sobre la base de que los dominicanos somos negreros, xenófobos, apatridia, racistas y pendejadas por el estilo. Los haitianos son haitianos donde nacen y no pierden su nacionalidad de acuerdo a su propia constitución. Y los únicos racistas son los haitianos cuya constitución impide a un blanco, a un cruzado, a un fronterizo o rayano mezclado ser presidente haitiano. El país está hastiado de esa campaña mediática de organizaciones no gubernamentales. Y que lo sepan, aquí no va a pasar lo de Ceuta y Melilla, porque los dominicanos contamos con una gloriosa Fuerzas Armadas y sobre todo el sentir, la política pública del hoy presidente Luis Abinader, que ha dicho claramente que no hay solución dominicana al problema haitiano.

0: Meta, por los contenidos adictivos en contra de los menores de edad. Ojalá que la telecomunicación y la Indotel en nuestro país realice una verdadera auditoría en los contenidos de estas empresas de comunicación de a través del internet, para que aquí también se limiten esos contenidos adictivos en contra de los menores. Y cuando hablo de ello, hablo de todo, ¿eh? El tema del sexualismo, el tema del hedonismo, el tema del consumo de droga, el tema de que los muchachos lo están haciendo unos idiotas con estos contenidos de esta globalización, de este neoliberalismo y este mundialismo que tiende a ser un inútil a los hombres y mujeres, a los niños y niñas, a través de estos medios de comunicación. Ojalá que los dueños de los periódicos le permitan a los directores hablar de este tema y poner los puntos sobre las íes en los contenidos de Facebook, Instagram, WhatsApp, Messenger, Teatro y la inteligencia artificial del Grupo Meta, condenado a 19 mil millones de pesos ya en los Estados Unidos por varias organizaciones y estados en los Estados Unidos que detectaron hace mucho esta grave información que esconden los periódicos en todos los medios de nuestro país. Recordándole a nuestros amigos que este programa se reproduce en Relámpago Informativo. Relámpago Informativo es un diario digital que tiene noticias frescas y actualizadas, nacionales e internacionales, y que reproduce este su programa, La Voz del Comité Francisco de Rosario Sánchez. Relámpago Informativo, un diario digital al servicio de la comunidad nacional e internacional. La Voz del Comité Francisco del Rosario Sánchez. Un programa sin hipotecas sociales, con grupos económicos fácticos. Un programa comprometido con las políticas públicas y fundamentalmente con el bienestar social de los dominicanos, donde prevalezca el ideal de los padres fundadores de la nación, Duarte, Sánchez y Mella, sobre todo donde prevalezca los intereses nacionales. Y repitiendo al gran historiador y abogado diplomático dominicano Manuel Arturo Peña Valle, en defensa de nuestro espacio vital, nuestra identidad nacional y nuestra propia idiosincrasia, sobre el lema Dios, patria y libertad.
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están utilizando el 668 par de 600. Guárdenlo ahí. Yo prefiero que las notas de voz, escritura o llamadas sean a través del 563-1192, que es nuestro WhatsApp oficial.

conocer nuevas tierras. Ahora bien, en ningún país, en ningún continente, usted va a sentir el calor que se siente aquí en la República.

0: casa. Es el número 2 92 56 3 11 92. Ponme a Fuerza del Dolor de Anthony Santos cuando pueda.
1: Vamos a colocarte un tripletazo a cargo del bachatú Anthony Santos, comenzando con esa. A Fuerza del Dolor, a Fuerza del Dolor, todos lo podemos lograr. A

Buenos días, primo. Bendiciones para usted y su familia. Activa siempre. Con Hits 92. Desde el Kennedy que me habla, Feliz. Su prima Feliz. Quiero que me haga el favor de complacerme con una chata de Kiko Rodríguez, una de su primer CD.

Bien, mientras subíamos ahí del fondo, recibí una llamada importantísima para nosotros. Porque no importa que una persona en estos momentos

0: El mejor país del mundo. El mejor país del mundo que los presos pueden hacer llamadas. El mejor país del mundo. Tienen celulares, computadores y de todo ahí. Tienen de todo ahí adentro, príncipe.
1: Dice él aclarando, él no llamó a través de un aparato telefónico personal. Él lo hizo a través de la casa de guardia. No especulemos. Por eso hice, repito, él aclarando. A través de la casa de guardia, institucionalmente. El hecho de que esté preso no tiene que estar aislado, ¿eh? No.

Bien, por aquí tengo una notita que me dice: hola, salúdame a Ramona de Paula. Eso es en el kilómetro 9 de la autopista Sánchez. Siempre activa con la programación de Hito 92.1. Así que gracias, Paula, en el kilómetro 9 de la Sánchez.

0: Buenos días. El domingo pasado te quedaste debiéndome mi merengue. Por favor, espero este domingo tener suerte y me ponga el merengue La Chica de Mi Escuela. No sé si es que se llama, pero tú sabes cuál es. Así que pónmela, por favor.
1: Se llama así mismo La Chica de Mi Escuela, pero yo no recuerdo que tú me hayas mandado esa nota de voz. Y si la mandaste, no la escuché.

0: hermano Tommy Sosa, buenos días. Adriano de aquí de Villas Agrícolas, mi hermanito. Bendiciones para usted y todo eso fiel oyente de G92, mi hermanito. Mi hermanito, a ver si usted me hace el favor y me pone una bachata de esa de la dura de Luis Miguel de la Margue, por favor. Activo, activo, con G92, mi hermanito. Bendiciones.
1: Tú sintonizaste tarde porque acabo de finalizar un tripletazo a cargo de Luis Miguel de la Margue. De todos modos, ese es uno de los grandes pilares de nuestra bachata, así que no descarte que más adelante puede escuchar otro tripletazo,
2: Los presos nada más tienen derecho a cumplir su condena, maestro. Solamente ese derecho.
1: No, hermanito, usted tiene una adversidad, ciertamente, ciertamente ofendieron la sociedad y están pagando por ello. Pero no significa que no pueda regenerarse y retornar a esta sociedad un hombre diferente o una mujer diferente. Pero con esa actitud no lo vamos a ayudar, Así que preso no merece solo estar preso. Recientemente, cuando dio inicio la docencia aquí en la República Dominicana, más de 3.000 presidiarios están inscritos en los diferentes cursos, ya sea para terminar sus estudios correspondientes.

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Y sobre todo me alegra saber que ya hiciste tu inversión y que está, tienes tu nidito ya. Sobre todo en Ciudad Juan Bosch, Complejo Habitacional Ciudad Juan Bosch. Porque recuerde que Ciudad Juan Bosch no es un residencial. Su nombre lo indica, Ciudad Juan Bosch, Complejo Habitacional. A propósito, señores, lo que recibimos en

motoristas estén entrando a nuestras calles a hacer pirueta con sus motores. Esta manada de motoristas, hoy a las 5.

0: Sosa, orgulloso de escucharte en cabina hoy domingo. Es el ingeniero Cueva La Uva. Por favor, complacerme con el fracaso de Richie Ortega.
1: Eso es una joya musical. Esa es de esos grandes

que usted está denunciando, nosotros hicimos esa denuncia a través de la página de El Residencial Antares del Este 2. En este caso, a través de la página de Ciudad Juan Bosch. Y Freddy, con nombre y apellido, lo vio y no ha tomado carta en el asunto. Freddy es el

Terrenas. Ahí mismo en Las Terrenas también está el... la piscina natural desde El Limón. La piscina natural desde El Limón. Provincia de Samaná también.

Atención, seguridad de Ciudad Juan Bosch. Siguen llegando más reportes de esta manada de motoristas que no nos explicamos cómo es con tanta seguridad en la puerta principal pueden acceder a las calles de Ciudad.

0: Rosaria, Rosaria, no Rosario, sino Rosaria. Amplificando www.hit92fm.net. Gracias, Politur, municipio de Luperón, provincia de Puerto Plata.
1: Rodrigo, así la testemunha.
0: Mi tierra de origen.

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0: con las notas de voz. 809-563-1192.
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0: Buen día, mándame un saludo a la señorita Santa de parte de su esposo. Y póngale una bachatica ahí de la que ella le gustan. Elvis Martínez, el camarón.
1: Todo iba bien hasta que mencionaste la palabra bachatica. ¿Tú piensas que la emisora cuyo tope es el cielo es porque coloca bachatica?

pasajes. No es que estamos eliminando el 668 para el 600, no. A mí particularmente, los domingos, ustedes me van a enviar sus notas, me van a llamar o me van a escribir a través del 809-563-1192. Porque ese es el WhatsApp institucional de Histo 22.

0: es de aquí, de la ciudad Juan Bó, aunque no pudimos dormir anoche, pero estamos de pie cumpliendo su 14 añitos hoy.
1: Esto va para usted, mi vecinita, que dice así. Así mismo es, señores, ciudad Juan Bosch y todos los residenciales que componen lo que es el entorno de la base aérea.

conecte usted con eso. Vamos a hacer una cosa, como ahorita me solicitaron. Ah, correcto, la que me pidieron ahorita fue la de Richie Ortega. Va a ser ahí un tripletazo con ellos. Y le vamos a agregar entonces Mujer Marcada, que me la están solicitando.

0: día, Tony Sosa, Adoris Betances Reynoso. Por igual, Puerto Plateño, de los Reynosos de Puerto Plata, en sintonía de Charlotte, Carolina del Norte. Felicidades.
1: Gracias, Carolina del Norte, Estados Unidos. Me salió el sur, no sé por qué. Ay, yo adoro también el sur, porque yo soy cibaeño de origen. Mis padres son precisamente donde él está hablando ahí, del municipio de Luperón, provincia de Puerto Plata. Se me pegó la R del sur. Eso es mi sobrina Yesenia Sosa.

de Expreso Vegano está surcando la autopista Duarte, amplificando www.hito22fm.net. Un par más y seguimos aquí. Gracias al ingeniero Paredes, hombre bueno, hombre importante. Ficha importantísima en el espacio de Domingo Latino, Hito 22, 22.1, Emmanuel Paredes, asistente personal del señor Domingo Bautista. El hombre me ha puesto a valer con un rico desayuno, ¿eh? Ya se le almuerzo, ingeniero.

chaval, ¿eh? Buen tema para cerrar. Víctor dice que está activo celebrando sus 60 años. Así que Víctor, ¿desde dónde, Víctor? Dice por acá, Víctor activo celebrando mis 60 años. Compláceme con la canción Sedney

celebrar. El ingeniero me dio una cerveza, una pequeñita, y no es permitido, pero yo me la bajé. Dice el ingeniero que no fue un jugo que me pasó, fue una pequeña. Me la bebí tuki tuki. Gracias, Víctor, por celebrar. Me puso la lengua pesada. Entonces,

nota de voz al 668-6600. Yo le estoy dando prioridad a los que están enviando sus notas o están escribiendo al 809-563-1192.

Recuerda la promesa que hiciste de esos tres grandes temas que acabas de anunciar. No, aquí no hacemos mímica. Aquí no hacemos mímica. Maldita boca con Samboy.

Señores, 2, 4, 6, 8, 10, 12, 14, 16, 18, 20. No, no, le dije, me perdonan. Que manden la nota de voz al 809-563-1192. Ustedes le están enviando al 668 para el 600, ¿eh? Le estoy dando prioridad y todos los domingos va a ser así. A nuestro WhatsApp oficial. 809-563-1192.

0: oportunidad. Vamos a tener el corredor que viene por la... Ay. Dime dónde. Ya vuelvo.
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2: Señor, enséñame a ser generoso, a dar sin calcular, a devolver bien por mal, a servir sin esperar recompensa, acercarme al que menos me agrada, hacer el bien al que nada puede retribuirme, amar siempre gratuitamente, a trabajar sin preocuparme del reposo, y al no tener otra cosa que dar, a donarme en todo y cada vez más. Aquel que necesita de mí, esperando solo de ti,

0: abriendo con los gigantes del merengue, el caballo Johnny Ventura y por supuesto el maestro Wilfrido Vargas.
1: A sangre y fuego contra viento.

0: Bienvenido, hermano.
1: Muchas gracias, Domingo, por haberme invitado a tu espacio. Me siento como en casa.
0: Bien, qué bueno. Muchas gracias. Te recibimos con mucho afecto y te auguramos los mayores éxitos. Creo que estás presentando credenciales muy importantes en la música y hoy vamos a tener el privilegio aquí en Domingo Latino de presentar uno de tus trabajos. Pero antes, ¿cómo nació en ti estas inquietudes de la música y eso?
1: Soy de una bella comunidad llamada El Corte, municipio de Yaguate, provincia de San Cristóbal. Allá me radico. Comienzo a los 8 años ya a practicar el instrumento, lo que es la guitarra. Luego me fui por la composición, donde implemento la composición y la guitarra a la vez.
0: Correcto. ¿Tuviste algún motivador, gente que te apoyó, que te dio soporte, que te estimuló a lanzarte?
1: Claro, claro. Cuando yo veía los videos, esos artistas en televisión, me hizo motivar. Y cuando vi al bachatero Anthony Santos con su guitarra, me inspiró mucho a tocar la guitarra.
2: Él está hablando con pajita de coco, el máximo Anthony Santos.
1: Anthony Santos.
2: El bachatú.
0: El bachatú. Sí. Mira, ¿tiene ya una producción? ¿A qué nivel está de trabajo ya?
1: Claro, estamos trabajando en una producción inédita, lo cual estamos proyectando ahora mismo un tema titulado Todo lo Di, lo cual ya se le realizó el video en el centro ecoturístico La Chivería, en Yaguate, lo cual es un video que se hizo el lanzamiento hace 6 meses y ya tiene más de 14.000 views.
0: Oh, pues tremendo, tremendo. Bueno, tiene la particularidad que tu presencia hoy aquí con nosotros, pues te hace acompañar de la guitarra. Entonces, antes de hacer presentación formal de tu trabajo promocional, ¿no? Vamos a ver, a sonar, ¿qué te sale ahí inspirado así en esta atmósfera que hay en Domingo Latino?
2: Puede ser la misma introducción del tema que vas a presentar.
1: Okay,
0: vamos a ver,
1: un pedacito.

0: excitante. Pero te voy a comprometer porque este programa se caracteriza por eso. Un merenguito, una suelta con pila.
1: Un merenguito.
0: Vamos a ver qué sale.
1: Merenguito inédito dice, este titula Caballo Sol.

0: Rebeldo, te felicito, hermano. Tiene el talento, tiene la juventud y tiene la disposición de ganarte tu espacio, ¿no?
1: Amén, amén, amén.
0: Bueno, de verdad, me siento muy contento.
2: No, y de por sí domingo la presencia de él da bachatero.
0: Sí, da bachatero.
2: Porque cada perfil da el artista.
0: Exacto, sí.
2: El perfil suyo da bachatero.
0: Sí, sí.
1: Gracias, gracias.
0: Miguel, entonces vamos ya a colocar de manera como formal, ¿no? El trabajo promocional que tú tienes ya listo para tirarte a la calle, como se dice. Tú vas para la calle, encendido.
1: Claro, claro.
0: La canción se llama Todo de ti. La
1: Todo lo di.
0: Todo lo di.
1: Sí,
0: ¿qué temática es esta? ¿Qué dices? ¿Qué situación narra?
1: Es una historia real. Lleva la bachata, la temática del tema.
2: ¿La viviste?
1: Sí.
0: ¿Tú la viviste?
2: Por fin apareció
0: sincero. Dime cuál fue la. No, que me diga cuál fue la historia. La historia. ¿Qué fue?
1: La historia trata de.
3: No pasa la novela.
1: La temática de la canción trata de donde una persona que dio todo por amor y como quiera le fallaron.
0: Eso te pasó a ti.
2: Bienvenido al club. Todos por amor no han fallado, todo.
0: Entonces, todo lo di.
1: Todo lo di.
0: Tú lo entregaste todo. Y te sacas los pies.
1: Como quiera.
0: Ahora, cuando tú te pegues y seas famoso y tengas mucho cuarto, entonces ella va a estar detrás de ti. Eso se ha dado.
2: Vamos a escuchar ahora eso, pero vocalizado musicalmente. Vamos a escuchar qué dice.
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0: presencia de Miguel el Exidiante. Venga, me llama la atención. ¿Por qué te pusieron artísticamente ese nombre, el Excitante? Sí, tú eres encendido así. Ah.
1: El Excitante viene de. Yo me acuerdo que cuando formé mi primera agrupación, le estaban buscando nombre a la agrupación y no encontraban un nombre adecuado. Y le pusieron los guandulitos y decían a la gente, no, por ese nombre no le cae. Luego cantando en coro, salió una persona que yo, pero wow, él cuando canta, como que cita, la voz de él cita. Entonces ahí.
2: Ahí sí,
1: un primo mío. Sí, un primo mío, pero es el nombre, es el Excitante de la bachata. Y ahí me
0: colocó. Y ahí nació esto.
1: Y ahí nació el Excitante.
2: Bueno, tú mencionas Guandulito. Sí. Ese nombre, esa gran leyenda de la música típica.
0: Sí.
2: Guandulito. Extraordinariamente un fenómeno musical de la época.
0: Bueno, yo quiero felicitar.
2: Pero de todos modos, Excitante es el que te pegó.
0: Quiero dejar el testimonio del reconocimiento a tu calidad como artista según las credenciales que nos ha presentado hoy aquí. Te auguro los mayores éxitos y te decimos que siempre tendremos las puertas abiertas para ti aquí, hermano.
1: Gracias.
0: Y que tienes toda la potencialidad para convertirte en todo un astro, toda una estrella.
1: Amén.
0: De este género de la bachata.
1: Amén.
0: Y que nos sentimos honrados con tu presencia por aquí. Que no haya dado el privilegio de estrenar tu canción a nivel radial aquí en el programa.
2: Domingo, resaltar también que el visual, el video, le quedó preciosamente.
0: Ay, qué bien.
2: Profesionalmente.
1: Claro, trabajaron.
2: Felicitar a la modelo que te acompaña ahí, porque se ve toda una estrella.
1: Claro, es una actriz, una gran actriz.
2: No, el video está en grande.
1: Sí.
0: Bueno, pues Miguel el Excitante, feliz de compartir contigo las puertas abiertas de Domingo Latino. Y nada, que tenga todo el éxito que te merece, hermano.
1: Amén. Antes de terminar, lo voy a invitar también a que se den cita en Baní de Placer el Dream este domingo 6.
2: Donde o sea, el próximo domingo.
1: Claro, el próximo domingo, donde estaremos con la orquesta completa, dándole un fiestón y todo eso, para que gocen de todo su éxito.
2: Repite el lugar.
1: De Placer el Dream.
2: Así que por ahí estaremos.
1: Detrás de la fortaleza. Ahí está ubicado de Placer.
2: ¿Y redes sociales? ¿Dónde te podemos localizar?
1: Mis redes sociales me pueden localizar en todas las plataformas digitales como Miguel el Excitante.
0: Bueno, aquí hay una expresión que dice, a lo bueno se le da ñapa.
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1: Ya llegó el verano. Llegó el verano, no, ya se está yendo el verano. Damas y caballeros, ya se está yendo el verano. Domingo, creo que el Príncipe Parado reportando en sintonía con Domingo Latino, Hit 92. 30 de agosto, una tarde fresca, domingo. Ya se está yendo, hay una brisita ya en la noche. Los Tigres del Dominó se están poniendo ya su abriguito y su vaina. Porque se está yendo el verano. Pero por ahí, señores, queremos felicitar de manera muy especial al pueblo de Villa Altagracia ya despidiendo el verano. En el Crotona Park, aquí en Nueva York. Miren, señores, atención, la farándula de Nueva York dice que aquí en Nueva York hay muchísimos merengueros. Para los que dicen que no hay relevo, claro que sí. Mira, tenemos a Mario Ferreira de Bonao haciendo merengue en Nueva York. Tenemos a Pedro de Jesús. Tenemos al merenguero desde el Bronx, desde Minche, Rudy Padrino, merenguero también de la ciudad de Nueva York. En la República Dominicana nos representa Paul Mejía y su azucarado. Así que atención, para los que dicen que no hay merengue, ¿cómo que no? Aquí hay merengue para rato. Así que para Domingo Latino, Hit 92, el Pringuita Comelado reportando desde Nueva York. ¡Hue, hue, hue, hue, hue, hue! Los apartamentos calientes, pero... ¡Domingo! ¡Pringuita Comelado! Domingo Latino, Hit, hue, hue, merengue, merengue, merengue.
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0: señores, ahí estaba la banda del maestro Rafael Solano aquí en Domingo Latino.
1: Yeah. En Domingo Latino, datos curiosos con Manolo Osuna.
2: Oigan este dato, señores, según apareció en los diarios, el presidente de Venezuela, la República Bolivariana de Venezuela, Nicolás Maduro, ordenó que las muñecas Barbie bajen de precio en Venezuela, que valgan $2.50. Las muñecas Barbie, pero dime tú, Venezuela no tapa muñeca, y más con Maduro, que tiene la muñeca dura, que muñequea. Venezuela no tapa, está atendiendo los precios de la muñeca. ¡No! ¡Muñeca no! Muñecas y bicicletas se daban aquí. De Jehová. Cosas curiosas para domingo.

0: señores, como siempre, recibiendo aquí los nuevos talentos que se proyectan positivamente en el país. Y en esta ocasión, pues, recibimos la presencia de Guarionex. Pero no solo Guarionex, ex de Ricarena. Guarionex, el bonitillo.
1: No, uno tiene su uno picado.
2: Mira, lo mío era Western y Henry. Luego iba tú.
1: Ah, pues tú entonces.
0: Pero es bueno que tú le hagas, aunque sea de forma breve, una historia a los oyentes de tu andar en esto de la música.
1: Claro,
0: ¿cuándo comenzaste?
1: Yo comencé en los hoteles y un grupito picando, que tú sabes que todo el mundo hace su fila.
0: Exacto, sí.
1: Y entonces caí en Ricarena. Ya de ahí para allá la gente maneja la historia de que Quinito hizo este proyecto con cuatro caras totalmente desconocidas. Cada uno descolló de una manera, gracias a Dios, muy positiva. La gente nos compró el proyecto. Quinito juntó Amor, Desamor, con una juventud que era merenguera, que nadie había visto nunca. Se pegó un CD completo, se pegó otro CD completo. Anduvimos Sur y Centroamérica y hasta el sol de hoy vivimos de esas prestaciones laborales. Yo le digo, yo vengo, por ejemplo, de la costa. La semana antepasada hice dos conciertos. Tengo el 11 y el 12 otra vez por ahí. Entonces, esa es la historia resumida para que la gente como que no se nos... se nos pierda mucho.
3: Exacto. Para que no se confunda, exacto. Pero háblanos de tus andanzas en Colombia, exactamente.
1: Bueno, en este momento yo soy vicecónsul.
0: ¿Cómo?
3: Ahí es que queríamos llegar.

0: arreglando. Pero el artista. Deja tú. No me hagas decirte que tú sabes.
1: Venga tu asiento para que él se pegue.
0: Me preguntó de cuánto yo calzaba. Ahorita está un partido.
2: Sí, sí. Bueno, pero lo importante es que también tiene responsabilidades públicas, vamos a decir.
0: Sí, sí, tú sabes que yo soy un admirador de la diversidad, de que el hombre tiene que ser versátil, sí, sí, sí, para mantenerse a flote, como el péndulo. Tú eres un hombre de radio, un hombre de televisión, un hombre del negocio.
2: De la industria.
0: De la industria, o sea, el que no tiene esa condición de poderse desdoblar, gracias a Dios y a los padres que le dan a uno esa formación, tiene problemas serios, porque cualquier cosa cancanea y hay problemas. Entonces, el artista es artista hasta que se muere. Yo digo que nací artista desde muchachito, con un palo de escoba, la cosa. Dios nos dio el talento. Y yo decidí, digamos, que darle continuidad a eso y mantenerme activo hasta que el sol del Señor me lo permita. Con mi música, grabé un merengue nuevo. Me he mantenido trabajando, aunque en un bajo perfil.
2: Exacto.
0: Sí. Pero creo que es el momento de que la gente sepa y vea más, porque las redes dan esa oportunidad.
2: Cierto.
0: Hoy en día yo hace unos par de meses que abrí unas redes, uh-huh, y me he reencontrado con gente y con el medio ahí esperándome. O sea que el espacio, claro, definitivamente está ahí y estamos dispuestos a ocuparlo.
2: Bueno, lo importante es que dentro de ti hay, además de todo eso, hay un artista.
0: Sí, que uno que muere con la bota puesta.
2: Así mismo.
1: Guarionés, me pregunta por acá en las redes sociales, ¿qué tiempo duraste exactamente en Rica Arena?
0: 4 años. Nosotros fuimos los fundadores del 94 hasta el 99.
1: Y grabaron 3 producciones.
0: 3 producciones.
1: Correcto.
0: En la primera se pegó mucho patica aquí, patica allá.
2: Y pam, pam.
0: De pam, pam, pam. Lo que autor Quinito, el arreglo de Beco y él. Beco, sí, que está ahora en la Mega.
1: Exacto.
0: ¿Sabes cuál es Beco?
1: Sí.
0: Cutibili Pachá, que también lo grabé, tuve el placer y el honor de ser la voz que inmortalizó ese clásico, que hoy día no puedo ir a ningún lado sin tocarlo. Patica y Cutibili son mis 2 células.
2: Y entonces, hasta de presentación.
1: Sobre todo la comunidad de Naricho Martínez, le encanta ese tema.
0: Y el Dibu Divine. Que lo pegó Zoilo, ¿te acuerdas?
2: Sí,
0: con Roberto.
2: Sí.
0: Ya eso
1: como. Que en paz te cansa Zoilo.
0: Sí, un ser humano maravilloso. Esa etapa ya como calibre, cuando nos fuimos de Rica Arena, cuando en inglés. Spandimul, que es espantar la mula.
2: Spandimul,
0: espantar la mula. Hicimos calibre. Ey. Ahí se pegó este tema.
2: Divo Divine.
0: Se pegó Cuánta Envidia, que es de mi autoría.
2: Ok, correcto.
0: Cuánta envidia, cuánto celo. Cuánta gente que hace daño, que en la Navidad y en todo el momento.
1: Sí, sí. Yo me todavía pues, sigue siendo un tema, claro, muy solicitado.
0: Entonces, esa es la historia más o menos resumida.
2: Exacto. Bueno, vamos a hablar específicamente del tema promocional del momento que tú tienes en tus manos.
0: Sí.
2: Háblame de esta canción, quién la escribió, los arreglos, cómo se dio.
0: Yo conseguí una joya después de un estudio. Yo te decía fuera del aire que yo estaba buscando como los tips que hacen que un artista que ya tiene trayectoria, ¿verdad?, pero que de pronto se va bajo perfil o se desaparece, regrese. Y me di cuenta que era de la mano de música fuerte, de música bien hecha, de profesionales. No es que yo no he usado profesionales siempre, pero busqué en el maestro Israel Casado, que es el arreglista de este tema. Busqué ese elemento.
1: Sí, pero tú buscaste lo mejor.
0: No,
1: sí,
0: pero por eso te
2: la lista de Miriam.
0: Mira, de Toño Rosario.
1: Redentor de Miriam.
0: Y responsable de muchísimos comebacks. Toño, cuando vino de Puerto Rico, el tema del caso de Miriam.
1: Sí, sí.
0: Por ahí hay una historia. Bueno, para la cita es del maestro Casado.
2: Correcto.
0: Y por ahí para abajo, el Francesca, el merengue moderno, ¿cómo se llama? Es el oso que yo qué. Entonces, sí, merengue, sí. Merengue House.
2: Sí.
0: Eso es un movimiento que lo comenzó el maestro Casado y ese grupo. Entonces vi eso y dije, wow, pero yo tengo una responsabilidad que la voy a asumir, que es que ese público que está lleno de gusto, porque tú estás lleno de gusto,
2: de energía,
0: y todos nosotros, y vamos a los sitios y nos encontramos y tenemos que trancarnos en una villa, en una casa, a oír música de lo que nos gusta. Entonces, ¿por qué? Porque están compelidos a oír música muy vieja, que no es que sea mala, sino que no hay una oferta que se le parezca a eso, pero que sea nueva. Entonces eso fue lo que perseguí. Esta es una adaptación. El maestro lo grabó José primeramente, después lo hizo Paniagua en los 70. Y yo apuesto mucho, porque tú has oído los comentarios.
2: Sí, sí.
0: La cosa está, bueno, yo estoy en los hipares ya metido, sin mover un dedo.
1: De déjame decirte, antes déjame darle este testimonio a Guarionés Castro, es Rica Arena, de que yo hago el horario en la mañana todos los domingos.
2: Ok.
1: Y la canción que hoy, precisamente hoy, sí, sin yo haber anunciado que tú venías para acá ni nada, porque ya yo lo sabía, porque sí, ya tenía

0: información.
1: Sí, sí.
0: Ese tema se convirtió en viral, las llamadas. Es raro que en un mismo horario 5 personas te pidan el mismo tema. Es raro, ¿eh?
2: ¿Tú ves la cosa?
0: Sin embargo, sin haber anunciado nada, ese tema se convirtió en el más solicitado en el día de hoy.
2: Ah, entonces son cosas que satisfacen a uno. Yo hice como el análisis. ¿Qué es lo que está pasando? Hace falta algo nuevo, pero que tenga esa esencia, ese merengue de los 80, como sabroso, bien hecho, pero con algo.
3: Con energía.
2: Sí.
3: Bueno, a compartir, a disfrutar el nuevo tema en merengue de Guarionex.
2: Y ya.
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1: En estreno, en presentación exclusiva aquí en Domingo Latino, los nuevecitos de WarioNet.
2: Ya lo sabes, primer medio que visito y estoy orgulloso, feliz y contento y siempre agradecido del trato que me das. Donde quiera que estás, hay un cariño.
1: Hay cariño.
2: Sí,
1: hay cariño.
2: Sí, mucho cariño.
1: No, te auguro los mayores éxitos. Ya había ponderado privadamente aquí la calidad del tema, la orquestación.
2: Gracias.
1: La tendencia tan modernista. Pues definitivamente creo que tiene en tu mano un gran éxito.
2: Gracias a Dios. Yo quiero una exhortación importantísima, Domingo, con nuestra generación.
1: Sí.
2: Hay un eslabón, que yo le digo el eslabón perdido. ¿Por qué? Y esto es serio, pues yo lo he analizado. Yo quemo muchas neuronas mirando para arriba de noche.
1: Sí.
2: Hay una generación de nosotros, en la crisis no ha sido nunca del merengue, es una generación que se quedó sin apoyo económico, sin fuerza porque se fueron la disquera, porque se fueron los cadenuncios, tú sabes. Entonces, tú te pones a ver, todo el que a ese merengue le va bien, Toño, Rafa, Sergio, Suazo, el que logró hacer dinero para poder mantener su carrera activa.
1: Sí.
2: Estaba todo el mundo bien y le merengue, y donde vale le dan $1,000,000, $1,500,000. O sea, una música en crisis no hace eso.
1: Sí.
2: Pero ¿qué pasa? Cuando tú hablas de Herodi, de Tierra Seca, Mía, de Daniel, nosotros nos quedamos así en el aire. O sea, es una generación con el talento que tú quieras, pero sin posibilidades de apoyo. Entonces, la generación de nosotros que está en la radio, que dirige medio, que dirige podcast, que tiene entre 45 y 60 años, que tiene gusto, que quiere estar en la calle, tiene que apoyar este movimiento, todo el que haga algo como esto, el tema de este muchacho de Checho, está buenísimo, hijo de Toño. Hay que apoyar el merengue, este es el ADN de nosotros. No es un tema, que es negocio, no, pero esta es la cultura dominicana.
1: Vale, te agradezco. Honrado con tu presencia por
3: ya que
1: noche.
3: Hablaste de la familia Rosario, el mismo popurrí que hizo el hijo de Rafa también está muy bueno.
2: Rafael es buenísimo.
3: Muy bueno.
2: Saludo para él, que lo quiero muchísimo. Él sabe que hay talento ahí para Rafa.
1: Mario, muchas gracias por venir, hermano.
2: Domingo, gracias a ti, gracias a todos. Daricho, ya tú sabes. Te quiero mucho. Los zapatos, no. Es que tú no calzas eso.
1: No se mueve.

0: damas y caballeros, aquí tenemos los acertados comentarios como cada domingo de Manny Bautista, el esperado. 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
1: Muchas gracias, hermano. Muchas gracias, como siempre, a Tony Sosa y todo el equipo de Domingo Latino por siempre conectar con nosotros, a la audiencia que está aquí definitivamente cada semana. Señoras y señores, hoy conversaremos un poco sobre distintos temas de interés y, como siempre, llevamos un poco la actualidad política y social del país. Así que esta semana quiero hablar un poco sobre la controversia que se ha dado con la llegada a la República Dominicana de la compañía telefónica Bietel. Señoras y señores, ¿qué es lo que ha generado tanta entre ideas contrapuestas de un lado y de otro respecto de la llegada de esta empresa al país? Que no entiendo, porque como aquí somos un país con una ideología económica capitalista, en donde se supone que hay una libre competencia, hay un libre comercio, cualquier empresa que quiera competir, que quiera entrar al mercado dominicano en cualquier categoría de productos o de servicios, se supone, se entiende que no hay limitaciones en ese sentido, de que la República Dominicana está abierta siempre y cuando se respeten las leyes, siempre y cuando se respete la norma, los procedimientos para establecerse en el país. Entiendo y se sobreentiende que en la República Dominicana no hay tema con eso. Ahora, aquí sí lo ha habido una controversia y muchas opiniones que se han vertido en torno a rechazar, a detener, a prohibir, a no aceptar la entrada, la llegada de Bietel al país. Mientras que otras, sí, que es donde yo básicamente me circunscribo, y voy a explicar más adelante en unos segundos mi punto de vista al respecto, que es que demos la bienvenida, que demos la apertura a que verdaderamente llegue sin mayores dificultades ni obstáculos esta empresa de gran tamaño a nivel internacional en varios países, como es Bietel. Lo que yo quiero, la primera pregunta que me llega, que me surge respecto de las personas que están hablando en contra de Bietel o de la llegada de Bietel al país, es que tengo la duda, porque la verdad que no lo tengo muy claro, es si esa persona están hablando en contra de Bietel, uno, por un patriotismo, esto es un sentido patriota, que estas personas condenan básicamente que el gobierno haya dado apertura el Indotel a Bietel. Y digo patriotismo porque ellos defienden, argumentan su rechazo a la empresa en el sentido de que estamos poniendo en riesgo temas de seguridad nacional en el país. Porque Bietel, al ser una empresa propiedad del Ministerio de Defensa de Vietnam, entonces se entiende que Bietel serviría como una herramienta, como un instrumento de inteligencia, de investigación para espiar en estos países. Dado que Vietnam es un país asiático con mucha afinidad en varios aspectos con China, y aquí nosotros, la República Dominicana, que somos un país que estamos más cerca de Estados Unidos y sus intereses, entonces estos opinadores y especialistas, parece, del área, en este sentido, entienden que la República Dominicana y nuestra relación, nuestra cordial relación con los Estados Unidos, pudiera verse en riesgo ante esta apertura con Bietel. Entonces ahí voy de por qué, del sentido en el que pudiera ser que esta gente, si es un sentido patriota. Pero también quiero ver la otra vertiente. Cuidado si no es patriota nada. Y lo que aquí ellos simplemente están respondiendo a intereses empresariales. Cuidado es si es que las dos empresas telefónicas que dominan el mercado dominicano están empujando esas voces para evitar la llegada de un nuevo competidor al mercado. ¿Me doy a entender? Cuidado si no me doy a entender. Creo que estoy hablando claro. Si en vez de ser de que algo patriota, por lo que aquí la gente está rechazando la llegada de Bietel, se trata de que aquí se están protegiendo intereses empresariales de dos telefónicas que dominan el 90% del mercado dominicano. Esa gente no quiere otro competidor con fuerza, con capital real para competir, y quieren cogerlo suave. Cuidado si es eso. Porque a nivel de pueblo, país, sociedad, nosotros no tenemos que ver con eso, con los intereses de una empresa. Nosotros lo que tenemos que ver, y el gobierno tiene que ver, y creo que es a lo que se ha abocado el gobierno dando la apertura a la telefónica Viettel, es a que haya las mejores condiciones posibles en el mercado para que el consumidor, la gente, el pueblo, la sociedad en general, obtenga mejores productos y servicios, incluyendo en términos de precio, mejores precios. Y eso lo produce, en una economía libre de mercado, más competidores. Es la competencia en un sector lo que produce, lo que genera que cada uno de esos competidores haga sus mejores esfuerzos en tener mejores productos, servicios y mejor precio. Entonces, el presidente del Indotel, Guido Gómez Mazara, el presidente de la República, Luis Abinader, ya han hablado sobre el tema, se han pronunciado, y sus argumentos, sus explicaciones van muy de la mano con lo que acabo de contar. Ellos están de acuerdo y entienden y procuran, promueven que nuevos competidores en cualquier categoría de producto, de servicio, pero en este caso de telefonía, nuevos competidores vengan a la República Dominicana, reitero, respetando toda la norma y todos los procedimientos del lugar, y se instalen y compitan en el mercado. Con el fin de lograr la idea que acabo de comentar, lo dijo el propio presidente de la República también, de que esto genera una dinámica económica en donde al final el pueblo, el país, sea beneficiado con mejores productos, con mejores servicios, con mejores precios, con mejores ofertas, con más calidad, etcétera. Además de que se explicó que en varias ocasiones se ha reunido con autoridades y representantes del gobierno de los Estados Unidos y se ha tratado este tema y no ha habido mayores inconvenientes. Incluso se ha establecido la idea de que el propio Estados Unidos tiene vínculos con Vietnam hasta cierto punto, hasta cierto nivel, en donde tienen cooperación en diferentes aspectos. Por lo que este tema de un posible riesgo de inteligencia, de espionaje, de investigación, está subsanado, está descartado. Solo nos queda la posibilidad y la idea de que, como una nueva empresa, un nuevo competidor, venga al país, se instale y entre al mercado, generando, derramando los beneficios que ya expliqué hace unos minutos. Entonces, que es donde yo me circunscribo, si ya el presidente, el gobierno dominicano, ha expresado y explicado que no hay riesgo de este tema de manejo de informaciones sensibles en el país, de accesibilidad o vulnerabilidad de la seguridad nacional en algún sentido, eso está totalmente descartado. Ha dejado también claro que se ha conversado el tema con autoridades en los Estados Unidos, que es nuestro principal aliado comercial, y no ha habido temas. Y por otro lado, va a generar una dinámica económica que beneficiará al país. Entonces, ¿cuál es el problema? Yo estoy de acuerdo con que se le dé la apertura del lugar y se reciba. Así que de mi lado, yo quiero alzar la voz y oficialmente, desde aquí, humildemente, darle la bienvenida a Viettel. Que se instale, que venga, que tire planes con productos, con servicios, con oferta, con toda esa dinámica de mercadeo, de estrategias que se da de penetración cuando una empresa está intentando penetrar en el mercado. ¿Cuánto no se benefició la sociedad dominicana? Por poner un ejemplo, porque podemos hablar mucho, pero por poner un ejemplo, cuando aquí llegó Ambev Dominicana con Brahma, que aquí Cervecería Nacional Dominicana ponía los precios que le daba su gana con la cerveza Presidente, con la Bohemia y con todas las demás, incluso obligaba a su canal de distribución, a los colmados, a los supermercados, a los minimarques, pudiera plantearse la idea de que hasta extorsionaba a esos comercios con que le tenían que comprar un producto X obligado, un producto que posiblemente ellos no querían, que posiblemente el mercado no demandaba, pero ellos les dio su gana de producir, le obligaban a los comerciantes a comprar ese producto si querían que le vendieran presidente. ¿Me dio a entender? Yo como colmado, que sé que en ese momento, porque el mercado ha cambiado mucho, yo como colmado en ese momento, que quiero vender presidente porque sé que es el producto estrella que me va a generar mi margen de beneficio y que es lo que mi clientela pide. Si yo quiero presidente, yo me decía, bueno, para yo venderte 20 cajas de cerveza a presidente, tiene que comprarme 5 o 3 de tal vaina, de tal producto, de tal cosa. ¿Por qué? Porque había un monopolio en ese sentido. Entonces, cuando llegó Ambev con Brahma, se acabó el relajo. ¿Me entiendes? Porque ya hay un competidor con condiciones, con capital, con experiencia, con estrategia, con todo igual, que empieza a equilibrar la balanza del poder en el mercado, y ya entraron en una competencia, en una batalla, digámoslo así, comercial, en donde cada uno mejoraba lo más posible las condiciones a los comerciantes, a los colmados, supermercados y ofertas para que el cliente final obtenga el producto de una manera más cordial. Además de que hacen eventos, regalan cosas, rifan, etcétera. Todo se genera, toda una dinámica. Entonces, ese es un ejemplo que pasó en esas circunstancias, en el sector, en la categoría de cervezas, y que es lo que también pudiera pasar en el caso de las telefónicas con la llegada de Viettel, porque al ser solo dos competidores que dominen el mayor margen del mercado, tal vez son dos, pero entonces se pueden poner de acuerdo. ¿Qué te dice a ti que el presidente de una telefónica no se reúne con el presidente de la otra y se sienta, ven acá, mi loco? Mira, vamos a hacer esto así, vamos a manejar los precios aquí, no bajemos de aquí, tú y yo dominamos el mercado. Vamos a poner esto así, vamos a traer esto, los iPhone los vamos a vender a tal precio, los Samsung esto, los minutos los vamos a poner a tanto, y se ponen de acuerdo, no compiten realmente, sino que desde una apariencia simulada de competencia, realmente por detrás están prácticamente aliados y se reparten el mercado como entienden. Ahora, con un tercer competidor es más difícil, por lo que se lograría realmente que finalmente se beneficie el pueblo. Así que, nada, bienvenido a Viettel. Aquí estamos, y desde que llegue Viettel, me voy de la dos que estoy. Y me voy para Viettel, bye bye.

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1: Llegó el verano, no, ya se está yendo el verano. Damas y caballeros, ya se está yendo el verano. Domingo, creo que el príncipe parado reportando en sintonía con Domingo Latino, Hit 92. 30 de agosto, una tarde fresca, Domingo. Ya se está yendo, hay una brisita ya en la noche. Los tigres del dominó están poniendo ya su abriguito y su vaina. Porque se está yendo el verano. Pero por ahí, señores, queremos felicitar de manera muy especial al pueblo de Villa Altagracia ya despidiendo el verano. En el Crotona Park, aquí en Nueva York. Miren, señores, atención, la farándula de Nueva York dice que aquí en Nueva York hay muchísimos merengueros. Para los que dicen que no hay relevo, claro que sí. Mira, tenemos a Mario Ferreira de Debonao haciendo merengue en Nueva York. Tenemos a Pedro de Jesús. Tenemos al merenguero desde el Bronx, desde Minche, Rudy Padrino, merenguero también de la ciudad de Nueva York. En la República Dominicana nos representa Paul Mejía y su azucarado. Así que atención, para los que dicen que no hay merengue, ¿cómo que no? Aquí hay merengue para rato. Así que para Domingo Latino, Hit 92, el Pringuita Comelado reportando desde Nueva York. ¡Hue, hue, hue, hue, hue, hue! Los apartamentos calientes, pero... ¡Domingo! ¡Pringuita Comelado! 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

0: 60.
1: Es hora de usar el dinero que usted ahorró durante toda su vida. Usarlo para usted, no para guardarlo. Para que lo disfruten los que no conocen el sacrificio de haberlo conseguido. Generalmente, personas que ni siquiera son de la familia, como yernos y nueras. Recuerde que no hay nada más peligroso que un yerno con ideas. Cuidado, no es época de inversiones por maravillosas que parezcan. Estas solo le traerán angustias. Y esta época es para tener mucha paz y tranquilidad.
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0: Señoras y señores, amigos oyentes de Hits 92 y de Domingo Latino, seguimos llevando a ustedes un contenido interesante y en esta ocasión pues recibimos un invitado muy especial. Está por aquí el joven talento de la música nuestra, Andrés Enrique, que es una de las figuras centrales del proyecto que nace el Latin Mambo Árabe. ¡Ay, qué bien! ¡Aplauso, aplauso! ¡Fuerte!
1: Andrés, yo no sabía quién es Andrés. Pero que mencionaste el Latin Mambo Árabe, sé quién es. Bienvenido acá, Domingo Latino.
0: Bienvenido, hermano. Placer de recibirte. Te veo con el swing artístico. Te ve novedoso, te ve diferente, hermano.
2: Muchas gracias.
0: Sí. Bueno, háblanos para tener un contexto, ¿no? Como dicen los teóricos, un contexto. El proyecto como tal, el Latin Mambo Árabe, ¿cómo nace esta idea?
2: Bueno, esta idea nace hace 6 meses. El proyecto en sí, Latin Mambo Árabe. Estamos construyendo un concepto nuevo, un mambo con una particularidad oriental. Tenemos una mezcla del oriente con el merengue que hacemos aquí en la República Dominicana. Sí.
0: ¿Quiénes integran el grupo en términos ya de la dirección, la gerencia, el equipo que está ahí trabajando?
2: Bueno, el equipo que está trabajando conmigo está conformado por Sayita,
0: hey,
2: está por ahí.
0: Mi hermano Sayita, compañero de mil batallas.
2: Ay, sí. Billy Calderón,
0: sí.
2: Que es mi socio.
0: Exacto.
2: Nos está apoyando. Chris, también, que está por ahí en las redes.
0: Sí.
2: Y un sinnúmero de personas que están apoyando este proyecto llamado el Latin Mambo Árabe.
0: Árabe. ¿Cómo nació la idea de ponerle ese nombre?
2: Bueno, yo tengo eso en la mente hace un tiempo. Yo siempre me ponía uno turbante.
0: Ok. Sí,
2: sin ser Latin Mambo Árabe.
0: Exacto, eso te iba a decir.
2: Siempre me pongo los turbantes. Canto en diferentes, cantaba en diferentes bares.
0: Correcto.
2: En la zona de Bávaro, hoteles. Hacía karaoke, pero siempre andaba con mi swing.
0: Sí.
2: Toda la gente empezó a decirme el árabe.
0: El árabe.
2: Y yo digo, pero aquí hay una cosa. Esa barba te queda bien. Ese pañuelo te queda bien. Y yo dije, pero aquí hay una cosita. Nos fuimos por ahí. Entonces, el público fue que me puso ese nombre.
0: Okay.
2: Y yo le di para allá.
0: Y le diste para allá.
2: Además, te voy a decir algo, Domingo Bautista.
0: Dime, hermano.
2: Yo me siento muy identificado contigo.
0: Gracias.
2: Con los colores.
0: ¡Ah! ¡Los colores de Domingo! ¡Los colores de Domingo! Fui muy atrevido. Esto comenzó en los años 90, en la época de TV 13.
2: Sí.
0: Yo tuve allá dos proyectos. Radio TV. Hacía con una compañera que siempre recuerdo en el corazón, mi hermana Araceli Melo, que falleció muy a destiempo, y hacíamos el super éxito. Entonces, uno de los elementos que yo utilicé para llamar la atención en ese momento era ponerme colores estrambóticos. Por ejemplo, ningún hombre se había puesto un traje rosado
1: al mediodía.
0: Al mediodía en televisión. Después me puse el verde, el amarillo. Exacto. Entonces, ese fue un recurso que yo utilicé como para romper. Porque si tú lo rompes, pasa desapercibido.
1: Domingo, esa ropa todavía la tiene en la casa.
0: Sí, está usando.
1: ¿Y te sirven?
0: ¿Cómo que sí me sirven? Yo la mando ampliar.
1: Yo la voy a close a buscarle.
0: Te felicito porque la idea tuya es muy original e incluso tú proyectas en tu imagen también, ¿no? Esa combinación cultural,
2: sí,
0: de los árabes con los dominicanos.
2: No, y si oye el intro mío, el intro que nosotros hicimos, el equipo de trabajo
0: de trabajo.
2: Mira, ese intro es de allá, que tú crees que tú estás allá en el desierto.
0: En el desierto
2: de Sahara.
0: Correcto.
2: Entonces, el proyecto está tomando una aceptación muy buena.
0: Ay, qué bueno.
2: Muchas gracias a los locutores, a los medios radiales que nos están apoyando con el tema Panamío Beba.
0: Sí.
2: Y muchas gracias a usted por darnos el privilegio de estar aquí compartiendo en su espacio Domingo Latino.
0: Gracias.
1: Mira, no quiero dejarte ir sin preguntarte. ¿Tú has pisado a la India o a Arabia Saudita para llevar ese prototipo?
0: Para asimilarlo.
2: Tengo un abuelo que es árabe.
0: ¿Ah?
2: Es de allá.
1: ¿En serio?
2: Sí, claro. Mírame los ojos.
1: O sea, ¿pero tú has ido allá?
2: Sí, claro. Sí.
1: cualquiera le pregunta una cosa.
2: No, déjalo ahí.
0: O sea que. Mira, déjalo ahí. Hermano, Andrés, la temática de los temas, ¿por dónde? ¿En qué onda? ¿Qué línea tú has
2: seguido? Bueno, mira, nosotros, en primer lugar, déjame decirte que tiré un EP de 4 canciones, 4 adaptaciones, en la cual están 3 merengues y una salsa.
0: Ok, ok.
2: Además, tiramos un álbum de 9 temas inéditos en el ritmo de merengue, pero un merengue con un aire oriental, no un merengue normal.
0: Okay.
2: Incluso el tema de promoción para mí, Obeba, tiene unos cambios drásticos que se puede, que son mezclas. O sea, hay una fusión ahí de algo oriental con algo de dembow. Que yo los rapeo ahí también.
0: Ok. Sí. Y los arreglos, es decir, ¿quién te interpreta todas esas inquietudes, todas esas ideas tuyas?
2: Muchos de los arreglos del álbum, de los 9 temas del álbum,
0: exacto,
2: lo hicimos nosotros mismos.
0: Ok.
2: Pero el EP y los temas que están de promoción, el maestro Mikey es que me está
0: dando su
2: interpretando
0: tu idea, lo que tú concibes.
2: Claro.
1: Okay. Mikey. Lightning, yo quiero preguntarte todo esto con este EP de 4 temas, más el álbum de 9 temas adicionales.
2: Ah, y un popurrí también.
1: Y un popurrí. Todo esto en 6 meses.
2: Sí.
1: ¿Y por qué tan rápido? Tanto temas y tan poco tiempo.
2: Lo que pasa es que queremos tener material. ¿Me entiendes? Un material para que el público vaya disfrutando. Porque nosotros entramos en el merengue de calle, pero yo soy un cantante que yo te canto salsa, okay, bolero, balada,
3: o sea, bachata, que eres versátil.
2: Yo canto de todo.
1: Tú eres versátil, lo que pasa, no activo, ¿verdad?
2: Sí.
1: Tú eres versátil, más no activo.
2: Yo soy versátil.
0: Daricho, ¿qué pasa, Daricho?
1: No, por si acaso.
2: Nosotros los árabes lo que tenemos es 10 mujeres.
1: Ah, me cogió el código.
0: Y es verdad, los árabes tienen
2: 10
0: mujeres.
2: O
1: sea,
2: ya,
1: que tú tienes
2: 10
1: mujeres.
2: Ya yo dejé esa práctica.
1: O sea, que tú y yo lo conocemos.
2: Ajá.
1: De antes de.
2: Ay, Dios.
1: Por eso que yo sé que yo estaba dando la vuelta a la cabeza. Andrés, que te conozco de antes.
2: Te he visto.
1: Bueno, y hemos compartido.
3: Te conoce de atrás.
1: Sí.
2: De tiempo atrás.
3: Ah, perdón.
2: No.
1: Mira, vamos a escuchar el tema que tiene de promoción.
0: ¿Cuál es el tema de promoción?
2: El tema de promoción es Para Mí o Beba.
0: ¿Para mí?
2: Para mí o Beba.
0: Okay.
2: Induciéndote a que tú bebas alcohol, agua, refresco, lo que tú quieras.
0: Pero beba.
2: No dejes de beber porque te deshidrata. Si no bebe.
1: Yo voy a beber también.
2: Bebe.
1: Sí.
2: Bebe, Darecho.
1: Lo que tú quieras.
0: Es que la interpretación la haces tú.
2: Claro.
0: Porque tú eres el líder del proyecto.
2: Yo soy el líder.
1: Él es el dueño.
0: Tú eres el dueño del proyecto.
1: Él es el dueño del circo, ¿verdad?
0: No, porque pudiera ser un talento y otros muchachos más. Por eso la inquietud.
2: No,
0: es saber. Sí, pues vamos a disfrutarlo. En estreno nacional, a través de Hicks 92 y de Domingo Latino. Este tema se llama
2: Pana Mío Beba.
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0: señores, estamos aquí con la presencia de Andrés Enrique, el líder de este proyecto que nace con un concepto musical muy vanguardista, si se quiere, ¿no?
1: No, no, Domingo.
0: Muy revolucionario.
1: Hay que felicitarlo.
0: Ahí yo sentí una energía rara, novedosa, diferente.
1: Hay que felicitarlo porque es un tema bailable, jocoso. Además, el visual, aunque se utilizó la inteligencia artificial, te quedó bonito. ¿Eh?
2: Okay.
1: Está excelentemente bien.
2: Muchas gracias.
0: ¿Formas esto parte de una producción o está en proceso de seguir seleccionando nuevos temas para llevarlo a realizar?
2: Como te dije anteriormente, ya nosotros hicimos un álbum de 9 temas, un EP de 4 temas. Hice un popurrí ahora de salsa a merengue,
0: sí.
2: Y vamos a seguir grabando.
0: Domingo, yo no sé.
2: Tengo en mente hacer un Alibaba ahora, a febrero.
0: Ah, sí, claro.
3: ¿Un Alibaba?
2: Carnavales.
1: Sí, claro, carnavales.
2: Claro, pero es mi fusión de mi árabe.
1: Sí, déjame decirte.
2: Le meto su cosita
1: de boca. Que tu semblante da el Alibaba.
0: Déjame buscar un chiste chisme. Domingo, yo no sé si te entendía cuando le dijo, como yo te dije anteriormente, 9 temas, fue un 8 que te dio en el aire.
1: No. Jamás.
0: Te dio
2: un
0: con clase, porque ya te lo había dicho.
2: A esa excelencia yo nunca lo dejaría repetir.
0: Nunca
2: en la vida. No me crié bailando.
0: No sé si tú le estás diciendo viejo.
2: No sé.
0: Qué malo temas de promoción, o sea, el contacto para la gente buscarte en la picada, las fiestas, porque ya estamos casi llegando a diciembre.
2: Sí.
0: Ya tengo esos chelitos. Sayita no cobra 2 pesos.
2: Sí.
0: Si tú estás trabajando con Sayita, es porque tú tienes cuarto. Sayita de gratis no va a trabajar.
1: No, uno de los grandes promotores de la República Dominicana.
0: Sayita, nunca me ha dejado caer un peso en mi programa, pero es mi amigo. Dímelo.
2: ¿Qué hacemos con Darecho, Sayita? Dime. Es duro. El teléfono para contrataciones es el 809-423-1111. Te lo sabes.
0: Es que dime.
2: Y mis redes.
0: Ok.
2: El Latin Mambo rayita abajo árabe en Instagram. En TikTok, el Latin Mambo árabe. Y en Facebook, el Latin Mambo árabe. Sí.
0: Andrés, okay. ¿Esto forma parte de una producción o ya está elaborada la producción completa?
2: Sí, está elaborada la producción, pero estamos tirando sencillo también.
0: También. Sí. Y entonces le toca el turno promocional a este tema.
2: A Panamá.
0: Y va para la calle con esto.
2: Sí, sí. Y le doy gracias a los programadores que me están apoyando.
0: Ah, qué bueno,
2: sí.
0: Y un artista activo.
2: Sí, estamos activos.
0: En
2: la música.
1: Daricho vino hoy con veneno.
2: Él vino a tiro limpio.
0: Mira, deberíamos hacerlo eso. En aquí. Vamos a hacerlo, Domingo. ¿Qué te parece?

0: gracias al director de la emisora, Peter Vázquez.
1: Nuestro sí, Peter sí. Vázquez.
0: Por el apoyo que nos ha dado.
1: No, que sin aquí. Él tú no suenas aquí, ¿eh? Y este no lo pone tampoco. No, sin
2: no Hicks 92 está caracterizado por dar soporte al talento.
3: Exactamente.
2: Nacional, históricamente.
3: Al igual que el Domingo Latino es puerta abierta, para los talentos. Y ese tema, obviamente, está muy bien logrado, ¿eh? Sí, independientemente de que tú hayas utilizado la inteligencia artificial, sin embargo, hay que reconocer que el trabajo quedó bonito.
1: Mira, no sé cómo decirte esto, pero el volvió este te quiero su ahora. Porque utilizaste el video con inteligencia artificial.
3: Bueno, pero la realidad, porque el que va a buscar el video y lo mira sabe que se está utilizando.
0: Él dijo la verdad.
3: Entonces no estamos hablando de nada.
1: Si acaso.
3: Lo mío no vendiendo como lo tuyo. ¿No?
1: Él está mirando. Te lo voy a poner en mi programa mañana para que vean. Te lo voy a poner estallita, ya tú sabes. Desempaca.
2: En perspectiva, meta, sueño, ¿hacia dónde te diriges?
0: Bueno. Nosotros ahora mismo no tenemos límite. Nosotros vamos para la cima.
1: El límite tuyo es el cielo.
0: Sí, tenemos un esquema de trabajo organizado para ir subiendo de etapa en etapa, sin prisa.
2: Pero de forma firme.
0: Sí.
2: Qué bueno. Decirte,
0: pero sin pausa.
2: Correcto.
3: Así mismo.
2: Decirte públicamente que tiene aquí en nosotros y todo el equipo que me acompaña el apoyo moral para que te desarrolle y logre las metas que te mereces. Función de tu trabajo y de tu talento. Es decir, que siéndonos parte de tu equipo, hermano.
3: Agrégale a eso, Domingo, que él se hizo acompañar de un excelente promotor que tiene muy buenas relaciones en los medios informativos. Y me distingue cada vez que nos encontramos en la zona oriental, porque los dos vivimos allá, me distingue con su saludo. Sí. Para mí es un honor, Sayita, tenerte aquí en cabina.
2: Sayita es mi hermano. Ahí hay una historia también entre nosotros. Sí. El cariño, el respeto y la admiración a ti como persona y como promotor artístico. Y recuerden que en los años 70, una de mis primeras labores fue la labor de promoción artística.
3: Sí, sí.
2: Entonces, nuestro hermano Sayita.
0: Con Wilfrido, ¿verdad?
2: Con el maestro Wilfrido Vargas.
0: Ve, que lo sigo.
2: Gracias.
1: Ve,
2: gracias.
1: Lo sigo, no, nosotros lo decimos todos los años aquí.
0: Desde la supertada.
2: Gracias.
0: Sí.
2: Pues sí, Sayita es un hermano que respeto y admiro mucho. Y él lo sabe que es así. Bueno, aquí hay una tesis que dice que a lo bueno se le da ñapa.
1: Sí. ¿Tú sabes lo que es ñapa? ¿Sabes lo que es ñapa?
0: Sí, cuando le dan un chismán de lo que te toca.
1: No, porque es la ñapa. Yo te puedo dar un chismán.
0: Pero de ti. Domingo me lo va a dar.
1: Sí, pero es de parte mía que te lo está dando.
0: Sí, pero yo cojo lo que tú me dejes, que sea musical.
2: Bueno, señores, que suene, el látigo.

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2: Así mismo es, este soy yo. Bueno, espérate, ese es mal. Ese estoy yo. Tíralo de nuevo, como que yo no estaba aquí. Tíralo de nuevo.
3: Borra el caso.
2: No, tíralo de nuevo.
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2: ¡Cuente todo! Que ahora te
3: cuente. Me recordó el hermano canal 14.
2: ¿Cómo así?
3: Porque tú dices, tíremelo de nuevo.
2: Sí, porque el director siempre ve. Entonces, cuando yo hago el coro, este se tranca, el otro se tranca. Yo, no, esto no sirve. Tíralo de nuevo, director. Pero nada, aquí está Don Fray Santiago, Darío Martínez, para compartir algunos de los chismes más relevantes de la farándula.
3: Que son
2: Amelia. ¿Cómo te recortaste?
3: Dime, ¿qué tiene que ver con este tema?
2: Sí, pero mira, te cortó ahí.
3: Sí, no importa, pero tú no te pasaste de rizado así. Tú no te pasaste de rizado.
2: Este tema no es Ibai.
3: Claro que sí.
2: Ok, yo no me paso de rizado, lo mío es cirugía capilar.
3: Bueno,
2: pero vamos a convertirme en las noticias porque Isaura Taveras está caliente. Amelia Alcántara.
3: ¿Qué pasó?
2: Como Amelia Alcántara fue entrevistada la semana pasada en La Viuda, en un encuentro donde Isaura Taveras está llevando diferentes figuras, pues la trata súper chévere. Y Isaura estaba no preparada para escuchar todo lo que Amelia le dijo.
3: Ah.
2: Encuentro sexual que tuvo Amelia con Crazy Design hace 10 años atrás. Y todavía,
3: todavía le duele
2: eso. No, Isaura todavía está pensando cómo fue ese encuentro.
3: Ay.
2: Sí, ella está imaginándose, dándole vuelta a la cabeza. Así como que ya no le importa de cuánta demanda ella tiene porque tiene dinero para pagar.
3: ¿Cómo?
2: Sí, eso dijo.
3: Pues dale para allá, pues yo no tengo ningún problema. Bueno, que gaste todo tu dinero.
2: Tú le puedes dar toda para allá cuando tú quieras.
3: Exactamente, si tienes la prueba, pero. Pongo en contexto a ustedes dos que siempre están en la farándula. Yo estuve leyendo una información esta mañana en el periódico Listín Diario que dice el lápiz consciente anuncia encuentro con Santiago Matías.
2: Sí, claro, eso fue.
3: Pero pongan en contexto, ¿qué fue lo que pasó entre ellos?
2: En la mañana de ayer, Santiago Matías pues estuvo visitando la plaza comercial que está cerca de la avenida Abraham Lincoln, donde una plaza, el Capuchino Plaza, la plaza comercial que tiene ahí, donde está el lápiz consciente. Parece que Santiago no sabía que eso era el lápiz. Porque él entró subconscientemente. Él dijo, hermano mío, mira, yo quiero un t-shirt como esto, ¿tiene de esto? Oh, y el lápiz, ¿eres tú? ¿Tú sabes que eres el lápiz?
3: Pero la pregunta
2: es. Pero si él está viendo esto, a 2 kilómetros no pasa por ahí.
3: Pero
2: no,
3: está bien.
2: Ellos se
3: pero pónganlo en contexto a mí y a los amigos oyentes, ¿qué fue lo que pasó entre ellos?
2: Mi amor, pero.
3: Que habrá que buscar la reconciliación.
2: Mi amor, que el lápiz consciente, medio rebelde, güey. Santiago es rock izquierda, tú sabes que ellos tienen su temita. Pero luego, según dicen, que ya el Santiago lo perdonó y viceversa. Uno, yo no sé cuál se perdona al otro.
3: Bueno, él dice borrón y cuenta nueva.
2: Borrón y cuenta nueva.
3: Pero después de cuántos años.
2: Van a ver, sí, pero cualquiera se reconcilia si es el próximo presidente de la República. Hasta yo me reconciliaría con Santiago. Dice yo que tengo problemas con Santiago. Y Santiago lo tengo aquí por el teléfono.
4: Pero mi pregunta es la siguiente: ¿tú crees que él va a ser el próximo presidente de la República Dominicana?
2: ¿Tú estás dudando?
4: Claro que sí.
2: Santiago, tú estás oyendo.
4: Deja de ser tan.
2: No le dé la tarjeta que tú dijiste que iba a dar 6,000 mensual en Supérate.
4: Ay, por favor. Nunca he hecho tanto, mira. Pero de verdad. A veces hay gente como que no sabe qué cultura estamos viviendo.
3: Creo que el actual gobierno está dando esa cantidad.
4: No.
3: ¿Cuánto queda el actual gobierno?
4: 1,500.
2: Pero mi amor, 1,650 quedan. ¿Qué 1,500? 1,650 quedan.
4: Demasiado chido.
2: Tiene un ubicate.
4: Muy chido.
2: Santiago, por lo menos, lo va a triplicar, cuatriplicar.
3: Pero es que 1,600 no da para nada.
4: Exacto.
3: ¿Qué se puede comprar con 1,600 pesos?
2: Bueno, nada. El gas tú vas a comprar ahí o vas vas a pagar la luz. Una de dos. O paga el gas o paga la luz.
3: Bueno, no, pero va a depender de tu vida, porque es que yo no pago 1600 de luz.
2: No, no, que está, no, porque eso es para los pobres, para la gente no,
4: para gente de bajos recursos.
2: ¿Tú eres un barrio ratero?
3: Yo no soy pobre.
4: Mira, tienes que cambiar el lenguaje. Cambiar el concepto. Significa personas de bajos recursos.
2: Sí, en vulnerabilidad.
3: Sí, pero lo que insisto, que 1600 pesos.
4: No da nada.
3: No da para nada, porque ahora mismo.
2: No me le corté los 50 pesos. 1650.
4: Sí, pero 50 pesos tampoco da
3: nosotros,
4: nada. Es un pasaje.
3: Nosotros bajamos ahora mismo aquí a todo pastelito y gastamos más de ahí.
4: ¿Cuánto
3: ahora
4: gastaron? Mismo,
3: gastamos 2000 pesos.
4: Sí, no, imagínate.
3: Ahora mismo.
2: Sí, imagínate. Gastamos suena mucho, ¿eh? Gasté.
4: Te va a lucir ahora.
2: No, y cuando tú no gastas también. Cuando tú
4: claro,
2: compras.
4: Claro.
2: Y cuando yo compro, yo no gasto.
4: Depende.
2: Eso depende tuyo. Sí. Depende también de Isaura Taveras, que todavía sigue, como te dije, realmente con esta información de Amelia Alcántara. Ah, Amelia Alcántara se comió a Wanda. Se comió a nuestra amiga La Tora. Se comió a Ingrid Gómez. O sea.
4: Se va a comer con
2: todo. Amelia está caliente en todas partes. Porque dijo que nuestra amiga Ingrid Gómez tiene el pellejo desplegado. ¿Cómo? Tiene como la cara como una pasa.
4: ¿Cómo?
2: Eso fue lo que dijo. Y bueno, que tiene que chequearse. Porque el ¿cómo que se llama el de la cirugía de las mujeres? ¿Cómo que se llama Tania. El papá Nicolau?
4: Ajá.
2: ¿Cómo es que se le llama eso?
4: ¿Papá Nicolau?
2: Sí, pero el doctor, ¿cómo que se le llama el título?
4: Este hombre que va, que Dios. Pertenece.
2: No estamos hablando de hombre, estamos hablando del título. Pero ok, el fin que le dijo de todo. Mi amor, para que sepas, nuestra amiga y hermana le respondió Ingrid Gómez. Le dijo, puede ser que yo tenga esto de, como tú dijiste, tan desplayado, pero los conocimientos y la profesionalidad y la cultura y la economía y la clase, esa yo no lo compro.
3: Pero eso yo lo tengo. Pero la pregunta chiquita es, ¿qué hace una dama en un urólogo? O supone que es el de la mujer, que ¿cómo se dice? El que tiene, ¿cómo se llama? El inverso urólogo.
2: Bueno, ok, pero el tema no es este.
3: Pero tú me estás diciendo que ella fue donde el especialista en testículo.
2: Que Amelia la mandó para allá fue.
3: Pero que para el urólogo.
2: Sí.
3: Porque tiene que haber una dama con el urólogo.
2: ¿Qué tiene que ver? Ajá. Porque ella estaba hablando de un tema que a Amelia como que le afectó. Y le dije que en vez de meterse en temas ajenos, ella debe decir qué hace. Exactamente
4: lo
2: que
4: la parte estás, de los óvulos.
2: Bueno, que no puedo decirlo como es.
3: Pero que entonces el
2: ginecólogo. Ella dijo la palabra bembe. No bembe. Fue lo que dijo.
3: Pero que en todo caso.
2: Esa es, parte.
3: Pero que está
2: como entenderá.
3: Pero en todo caso el ginecólogo. Porque la mujer,
4: como la gran serie espérate, que está espérate, en YouTube. Como la gran espérate, serie que espérate, está espérate, en YouTube.
2: Doña Amelia. ¿Usted escuchó eso que yo dije?
4: No.
2: Doña Amelia es la administradora de eso. Doña Amelia Cifra, ¿verdad?
3: Sí, entonces, claro.
2: No nos podemos pasar. Porque si no, el otro domingo estoy sancionado. Doña Amelia, usted no escuchó esto, ¿verdad? Don Luis Cifre padre, tampoco, ni don Luis Alberto
4: hijo.
2: No,
4: pero nadie dijo nada malo.
2: No, no, pues yo dije lo bembe. Porque yo dije lo bembe, por si acaso. No vaya a hacer cosas que le digan cómo no fue.
3: No especificaste dónde son los bembe.
2: Exacto, no. Pero si va para un urólogo, ya tú sabes dónde vienen los bembe.
3: Ginecólogo.
2: Ah,
3: ginecólogo.
2: Esto era urólogo es lo otro.
3: Para lo eso. Ginecólogo.
2: Sí, ginecólogo para uno y urólogo el otro.
3: ¿Qué a propósito?
2: ¿Por
3: propósito?
2: ¿Tú pasaste por ahí?
4: ¿Qué tiene que ver con eso?
2: Ah, no, que tú tienes los 40
3: no,
2: todavía.
3: No, pero no, yo.
4: ¿Tú su sobrepasaste de los 40?
2: Tu maldita madre.
4: pero se te ve la arruga
3: frecuentemente.
4: Pero sí. Se te ve la edad.
2: A partir del próximo domingo voy a traer otro talento. Otro talento, por cierto, ¿cómo te fue la escuela ayer?
4: Ay, me fue muy bien. O sea, mi primer día. Ay, junto con Ana Daisy, te mando fuerte abrazo aquí.
2: ¿Y te acordaste de mí?
4: Sí, me recordé de Darío Martínez.
2: Te recordaste muy bien tus primeras clases.
4: Así es.
2: ¿Por dónde iniciaron?
4: Así es. Es con la entonación de los fonemas.
2: ¿Y por dónde yo inicié?
4: Por ahí, por la entonación de los fonemas.
2: Perdón. Disculpen. A partir de ahora voy a montar en la escuela la competencia a Otto Rivera.
3: Yo no voy a identificar la persona, pero en una ocasión un locutor muy conocido me dijo que para qué locutor necesita cultura general. Yo le dije, pero ¿cómo?
5: Ah, no, no, no, no, no, no, no, no,
3: imposible.
5: Y muy conocido el locutor.
2: Te lo digo. Era de aquí.
3: No, de Egipto 22 no.
2: Pero no era.
3: No, no, no, no, no.
2: No, porque
3: no labora para Egipto 22. No, no, no labora espacio. Pero sí labora en un medio conocido. Y yo le dije, pero es que el locutor que no tenga cultura general ya bien plasmada en su cerebro, que hace en una cabina.
5: Exacto.
3: Locutor, es que se confunde, locutor no es presentar.
2: Habla por un micrófono y presenta un artista o música.
3: No, no, no, y eso lo hace cualquiera.
2: Exacto.
3: Es usted tener bastante conocimiento de la cultura general del mundo, no solo
2: del mundo. Igual para la comunicación televisiva.
3: No, no, es todo, todo. Uh-huh. Está hablando del locutor radial, pero el locutor se adapta también a la televisión.
4: No solamente conocer la cultura país, claro, sino también conocer global, la cultura global, a nivel mundial.
3: Claro.
4: O sea, tú no sabes qué temas tú vas a poder hablar. Por ejemplo, ok, estoy en República Dominicana.
2: No está grabando.
4: No, no importa, pero no estoy en ti. Entonces, ¿qué sucede? No solamente es hablar de República Dominicana, sino también de otros países. Por ejemplo, España, México, Venezuela, entre otros. Porque no sabes qué acontecimiento está sucediendo a nivel mundial.
2: Así es, así es. Bueno, y más de los chismes que está hablando, la Tora ha dicho que le quitó Mario y Saura Tavera.
4: ¡Ay, sí!
2: Tora le quitó, sí, Claudia
4: Pérez. Y ella ha dicho que ella fue la culpable de la desgracia de su hija.
3: Pero ella tiene material, tiene.
2: No, no, no, claro, es un tema uno. Ella le quitó el marido a Isaura Tavera porque dice que ella estaba más buena que Isaura Tavera.
3: Pero la Tora dijo recientemente que tenía 6 años que nada de nada.
2: Sí, pero que
3: entonces, ¿cómo se lo quitó?
2: No fue ahora.
3: Pero eso no es
2: en el pasado, años atrás. También.
3: Ahora, Claudia,
2: ahora espérate. Y ella tiene un problema, tiene un problema actual con.
3: No, no, tiene una condena ella de un año.
2: Sí, pero no, no, eso va a ser irrevocable.
3: Revocable.
2: Gori Moya.
3: No, tiene una condena.
2: Espérate.
3: No, espérate.
2: Déjame te tocabo.
4: Espérate.
2: Déjame te tocabo. Gori Moya era el marido de Isaura Tavera.
3: Ay, ay, ay.
2: ¿Verdad? Y la Tora tiene problemas con Gori Moya. Por decirle ladrón.
4: Exactamente.
2: Claudia, estoy diciendo lo que tú has dicho.
4: Exactamente.
2: Por si acaso.
4: No, está todo grabado. Está todo grabado porque ella lo dijo. Sí, ella lo dijo.
3: Pero no fue exactamente ladrón, por eso no que ella está condenada.
2: Bueno, pero sí le ha abusado ladrón y narcotraficante. Sí.
4: Exactamente.
2: Sí le ha abusado.
4: No, le dijo narcotraficante y delincuente.
3: Dijo la Tora, no nosotros.
4: No, exactamente.
2: Dijo la Tora.
4: Ella fue que lo dijo, esas dos palabras.
3: Y a raíz que sale del.
2: Doña Amelia.
4: De su propio programa.
2: Espérate, Doña Amelia. Doña Amelia, yo no estoy diciendo que yo le dije ladrón a Gori Moya. Es la Tora que ha dicho.
4: Claudia Pérez.
2: Claudia Pérez, mi amiga y hermana la Tora.
4: Sí, como siempre.
2: Por si acaso. Entonces, ¿no fue con ellos Gori que ella tuvo entonces?
4: Puede ser. Puede porque ser porque si o sea, están encajando los rompecabezas.
2: No, según lo que yo estoy entendiendo. Wow, es mente más brillante la mía. Wow, mira, calculé con quién era que ella tuvo. No, pero no creo que fuera ella, fuera él, ¿no? Pero no, lo importante es que la noticia sigue circulando porque también la Tora acaba de culpar a Amelia Alcántara por los dos niños que tiene Ingrid Jorge, su hija. Ingrid Jorge fue que le presentó al marido. Lo puso de chapeo.
4: Exactamente, por eso claro. Vienen los problemas.
3: Esto como que está muy fuerte, vámonos de aquí.
2: No, es verdad.

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2: 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Si de algo saben las abejas, es de flores. Hay de todo tipo. Y para todos los momentos. 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
2: Hay tres tipos de perdón para las personas que están castigadas bajo la ley de inmigración americana. Estos tipos de perdón es un tipo de perdón para las personas que quieren ir con visa de turista o una visa de no inmigrante, llenando un formulario, el I-212, convirtiéndote otra vez en admisible para los Estados Unidos. Está el perdón waiver para la residencia, que lo puede pedir un familiar tuyo, que puede ser el I-601, lo puede pedir un familiar o tú mismo. Y está el I-601A, que es el perdón que se pide si tú estás dentro de los Estados Unidos de Norteamérica. Así que estos son los tipos de perdón. Mira a ver cuál es tu caso y cuál te aplica.
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0: señoras y señores, gracias por su sintonía. Esta es la estación X92, el estelar dominical de Domingo Latino. Hoy, pues, con grandes invitados, personalidades que nos acompañan en esta producción del programa de este día. Por aquí tengo un nuevo talento de la música nuestra que se proyecta artísticamente, óiganlo bien. Su nombre es el siguiente: Monroe.
1: Ya tú sabes.
0: Ahora yo te voy a decir públicamente, en la cédula, ¿cuál es tu nombre?
1: En la cédula, mi nombre es Moisés Plasencia Alejo.
0: ¿Y una, de dónde viene
1: una
0: el
1: vaina?
0: ¿De dónde viene el Monflow?
1: Una vaina que no da titaje por ningún lado. Ahora, Monflow viene por los tigres. Los tigres comienzan, o sea que los tigres son vagos allá para hablar.
0: Como, ¿a dónde? ¿En Nueva York?
1: En Nueva York.
0: En Nueva York.
1: Hay un reggae tigre en Nueva York que saben inglés pero no de escuela. Entonces son vagos para hablar inglés y son vagos para hablar español. Entonces, no me dicen ni Moisés, ni me dicen Moses. Entonces como Moses en inglés se pronuncia de esa manera, ellos decían Mou. Mou, ¿qué es lo que es? Te va a liquidar con el romo, Mou. Bueno, los tigres siempre, tú sabes, con esa chelcha, me cortaron el nombre.
2: O sea que tú eres un tigre.
1: No, yo no soy un tigre, soy el más tigre.
0: El más tigre.
1: Ya tú sabes. Yo soy el más tigre, sí, yo tengo un máster en tigraje, porque mi papá, que es un hombre de mucha experiencia, tiene 75 años, tipo parece italiano, ¿sabes? Y siempre ha tenido mucha cercanía con las damas y eso. Entonces él siempre decía, yo creo que tú de los hijos míos, tú eres el más tigre. Yo soy el más chiquito, sí. Sí, porque tú sabes que el más chiquito siempre está vivo.
0: Sí, siempre anda vivo.
1: Sí.
2: Pero entonces, el chiquito de edad, ¿verdad?
1: Sí, de edad, de tamaño, soy el más grande.
0: Sí.
1: Entonces se me quedó eso y en mi familia me decían eso. Y pues yo lo estoy diciendo ahora en las canciones, el más tigre, el dueño de la carretera.
0: Bueno, primero saber, para que la gente tenga ya una referencia, ¿no?
1: Sí.
0: ¿En qué género musical tú estás incursionando?
1: Bueno, realmente merengue de mambo, merengue de calle. Yo hace muchísimos años trabajé, cuando comencé, cuando se descubrió que yo tenía un talento para escribir y por la voz gruesa que tengo, pues decidí hacer merengue de mambo, porque era lo que me gustaba, era lo que representaba República Dominicana en Estados Unidos. Pues tú sabes que en la calle tú siempre quieres representar lo que tú eres.
0: Sí,
1: tú en la calle no puedes divariar con los tigres.
0: Exacto.
1: Tú le vienes con un reggaetón en aquel tiempo a los tigres y te sacaban del grupo. Ese usted no es boricua, váyaseme de ahí.
0: Exacto.
1: Entonces, allá tú tienes que representar lo que tú eres. Y yo quise representar lo que yo soy, que soy dominicano 100%.
0: Entonces, ¿en qué género de la música así popular te perfila? ¿Hacia dónde te diriges?
1: Bueno, yo realmente creo muchísimo en lo que hago, creo muchísimo en mí. Siempre haré merengue de mambo. Comenzamos hace muchísimos años, pero nunca habíamos lanzado nada.
0: Promocionado nada.
1: Claro. Ahora es que lo estamos promocionando, hace un mes y algo. Y dimos un tablazo, ya eso lleva más de 500,000 de views.
0: Okay.
1: Hicimos el video hace como unos 5 o 6 días, como unos 7 o 8 días lo lanzamos. El video también está corriendo muy bien. Entonces yo proyecto que los mamberos van a tener que hablar conmigo.
0: Contigo.
1: Obligado. Es que cuando tú trabajas, por ejemplo, yo comencé y de una vez, desde que me comenzaron a escuchar los tigres, DJ Ricky me jala Mafio, me jala SBK, me jala Juan Valdés. O sea, me están jalando lo que de verdad la pone, Renato Feble.
0: Uh-huh.
1: ¿Tú entiendes? Me están jalando gente que tienen su rango en el medio. Entonces ahí es cuando me da en el cerebro, me dice, loco, tú estás haciendo algo que le está gustando a la gente.
0: Correcto.
1: Entonces, por eso yo, como me puse para la música ahora, 100%, pues yo me visualizo que esto va. Yo soy quien va a internacionalizar el mambo a otro nivel, porque Omega lo hizo.
0: Exacto.
1: Omega cantó con los americanos.

0: comparaban con Omega, por eso me quité. En aquel tiempo yo era muy inocente de la mente, no tenía mucha inteligencia emocional. Y como me comparaban con Omega por la voz, pues yo dije, yo no voy a joder con esto, yo tengo mi cuarto.
1: O sea que tú eres rico.
0: No soy rico.
1: ¿Tú estás bien acomodado?
0: Era acomodado en ese momento.
1: No,
0: ahora
1: tiene perfil, la cadena.
0: No, ahora estoy desbaratado. Esa cadena me la apretó un pana. Se llama Luisito. Me dijo, tú eres, porque la vaina se fue viral. Yo no uso cadena, yo no uso nada. En aquellos tiempos sí la usaba. Vainita de la calle y el negocio bacano. Entonces, se pega la canción. Los panas míos quieren que yo sea artista. Y Luisito, un amigo mío, se llama Norberto, me dice, ponte esta cadena. Y después encontró otra cadena, que es más pequeña, en la jipeta de él. Y me dijo, yo no sé de quién es esa cadena, pero póntela también. Ay, tú vas a sentirte la mala.
1: Bueno, ¿en qué género propiamente es el tema promocional?
0: El género mambo, merengue de calle.
1: Merengue de calle.
0: Los tigres no les gusta que le digan así, pero a mí me encanta. Merengue de calle, mambo.
1: ¿Cómo se llama esa canción?
0: La canción se llama Ahora Time Para. La pueden encontrar en todas las plataformas
1: ¿Qué
0: digitales.
1: ¿Qué quiere decir Ahora Time Para?
0: Eso fue un tigre una vez que se me liquidó con unos chelitos. Entonces los tigres rabia mía me llamaron y me dijeron, Mo, tú vas a dejar que se queden con lo tuyo, vamos a encontrarlo. Y le caímos atrás y donde quiera que el tipo veía un celaje, estaba en una para, ya tú sabes, asustado.
1: ¿De dónde proviene ese negocio tuyo? Si tú estás hablando de tigueras.
0: Bueno, mira lo que sucede. En Estados Unidos. No, mira lo que sucede. En Estados Unidos, tú tienes que salir adelante como sea. Ya, gracias a Dios, vamos a hablar de cosas. No me gusta hablar de cosas ilícitas, porque yo soy un hombre ya con hijos. Y estamos hablando de hace 15 años, más o menos. O

0: propio, que es lo legal.
1: Vamos, okay, entonces. Ya. Bueno, vamos a tener el privilegio de estrenar aquí en Domingo Latino el nuevo trabajo musical en el género del merengue.
0: Merengue mambo. No, yo te entono durísimo también.
1: También sube.
0: Yo no. ¿Qué fue? Yo no soy Omega, no. Tú sabes, yo no. Me comparan, pero son dos voces diferentes. Yo puedo cantarte con mi voz ronca, sí, pero también te entono.
1: Me gusta tu estilo.
0: Vamos allá.
1: Preséntate tú mismo. El tema.
0: A nivel locutor.
1: Locutor, sí.
0: Bueno, señores, aquí está nuevamente en una de las mejores emisoras de la capital, Mo Flow.

0: que se estrena en Domingo Latino se pega.
1: Bueno, señores, ahí estaba los nuevecitos de Moonflow.
2: Ay, gracias, Domingo, gracias.
1: No, te agradezco tu presencia por aquí, te auguro los mayores éxitos con este nuevo trabajo, hermano.
2: No, muchísimas gracias, tú sabes que tú eres el papá de la televisión y del medio artístico, entonces yo te agradezco muchísimo la oportunidad.

0: Te agradezco infinitamente tu presencia por aquí, hermano.
1: Gracias, mi hermano. Muchísimas gracias por la oportunidad. Le doy las bendiciones también a ustedes. Muchísimas gracias. Muy humilde, muy buen programa. Y tú sabes que es un toque de queda.

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1: Hoy en las cosas de Manolo, ¿de qué vamos a hablar? Vamos a hablar con ustedes de las grandes esperanzas dominicanas. Las esperanzas que tenemos la mayoría de los dominicanos. Las vamos a enumerar junto con ustedes. Una gran esperanza dominicana, la liquidación. Cuando me den la liquidación, yo le voy a echar plato a la casa. Voy a comprar un motor. Otra esperanza dominicana, un familiar que vive fuera. Es con el que vive fuera, el dominicano hace planes. Yo voy a comprar esa nevera cuando Quiquillo me mande algo de allá de Nueva York, porque esa es una esperanza dominicana. Otra esperanza dominicana, ¿sabes cuál es? Un hijo que te salga pelotero. Tú lo metes en la liga, ¿para qué? Para ver si vivimos del hijo. O bachatero, o en este caso, en este tiempo ahora, dembocero. Otra de las grandes esperanzas dominicanas, ¿cuál es? La regalía pascual. Bueno, cuando me den el doble, voy a comprar un equipo de música. También está entre las esperanzas dominicanas, los bonos, cuando te den los bonos, o cuando te entreguen el SAN. Cuando me entreguen el SAN, yo resuelvo. Adicional está como esperanza dominicana también una herencia. Todos los dominicanos tenemos un familiar, un abuelo, tatarabuelo del tatarabuelo, que tuvo dinero y se está peleando una herencia. Entonces, cuando se venda la tierra, vamos a tener cuarto. Otra más de las esperanzas dominicanas, ¿cuál es? Comprar las cosas, pero para empeñarlas, que se puedan empeñar. No, porque son cosas para sacarte de un empeño. Es una esperanza del dominicano. Otra esperanza del dominicano, ¿sabe cuál es? Una bruja, que la bruja te dé los números. Que por cierto, una que se ha convertido en una de las grandes esperanzas modernas dominicanas, Cristian Casablanca, porque da los números. Ahí estuvo la gente en Colorvisión Ñanga. Esperanza dominicana también lo es un hijo o que una hija se te case con un tipo rico, sobre todo una muchacha de Boca Chica que se case con un italiano. Otra de las esperanzas de nosotros dominicanos, que venga un gobierno bueno, o que gane el partido de uno, o que te nombre un amigo tuyo en un sitio bueno, que deje cuarto. También, otra de las esperanzas dominicanas es, bueno, después de enero él me dijo que me iban a conseguir el empleo, o cuando aprueben el presupuesto. O cuando le den un chequecito que viene por ahí. Siempre, siempre nosotros estamos llenos de esperanza. Bien, señores, estas han sido las grandes esperanzas dominicanas en su segmento Las Cosas de Manolo de Domingo Latino. Bien.
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Puerto Rico, llega aquí a Domingo Latino, el que definitivamente tiene un nombre muy especial, porque es un nombre que trae recuerdos, ¿no? Toda nuestra

0: Hombre, porque en Puerto Rico, primero que todo, todos los escuchas, es un honor estar en este programa, el programa más longevo de la República Dominicana de la radio, estar con los colores de Domingo Bautista.
1: Oh, gracias.
0: Que es un honor. Pero en Puerto Rico, cuando eres niño y vas a la escuela, siempre te llaman por tu apellido.
1: Ok.
0: O sea, el hombre, mira, Rivera,
1: sí. Bautista,
0: Betancourt, Bautista. Exacto. Entonces, desde niño, Barreto, ¿verdad? Pero mi nombre es Josué. Josué Alexis Barreto Valentín, mira qué clase nombre tengo. Sí. Entonces, lo es más cómodo decirnos Barreto, pero cuando llego a un lugar que me dicen Barreto, le llega a la mente otro Barreto.
1: Así llega el gran maestro de la música tropical, sí, salsa, el maestro Rey Barreto.
0: Así mismo, así mismo.
2: Quien desde el cielo se va a disfrutar esta entrevista porque es su apellido, de todos modos su apellido que está ahí.
0: Sigue vivo a través de nosotros. Sí. En una entrevista le había dicho a Domingo que me preguntaban al principio, ya tenemos la bendición que tenemos 17 años con el proyecto, pero al principio cuando salimos me hacían esa pregunta y yo como rotundamente le decía que no era familia, porque quería romper, como dicen aquí, con mi propio proyecto, con los propios méritos, con la música. Aparte que la música de él era la música de la fana, de la salsa, sí, y todo, sí, este tipo de cosas. Yo venía con la plena, con la bomba, entonces no quería que pensaran que me estaba enganchando. Ah, mira, el hijo de fulano, el primo.
2: Y quiere trillar tu propio sendero, como es lógico.
0: Y gracias a Dios, en Puerto Rico, la gente, hemos hecho una carrera que la gente ya piensa Barreto, y en vez de pensar en el Barreto en aquel momento, la gente nueva piensa en un arbolito de Navidad aquí también, porque siempre en Navidad salimos con algo nuevo. Y entonces, pero al final, después de muchos años, mi tío, mi papá, por ende, eran primos, el Rey Barreto es de Aguadilla, de la parte oeste de Puerto Rico, y mi familia es de Isabela, que Aguadilla e Isabela están uno al lado de otro, son familia, y era primo tercero. Y yo decía, pero yo nunca he oído un primo cuarto, yo no soy nada.
1: Bueno, para que la gente tenga un poquito de referencia de ti, tus comienzos, tus inicios, tus sueños en esto de la música, ¿cómo se dieron?
0: Mi sueño y mi amor por la música y por el merengue comienza en las tradicionales parrandas y despedida de año de mi Puerto Rico. Mi abuela vivía en un cerro y todos los 31 de diciembre se reunían nietos, bisnietos, celebrábamos el 31 de diciembre, y después de ahí nos íbamos a las tradiciones.

0: una tambora tatuada porque fue el instrumento que me abrió las puertas. Fui tamborero por más de 25 años. El merengue, mi primer carro lo compré con el merengue, mi primera casa. Y entonces toqué, tuve el honor de tocar con grandes figuras del merengue como Juli Mateo, Rasputín, Benny Sadel, Zafra Negra, Monchi Capricho, Sergio Hernández. Y el merengue fue mi base musical para después yo llegar al fundamento, porque siempre comencé con la música de Puerto Rico, la bomba, la plena y la música campesina. Pero profesionalmente fue el merengue, y después llego a mi música puertorriqueña en el fundamento, y ahí es que hago la fusión con todas las experiencias que tuve con las orquestas, con la experiencia que tuve en el circo, con la cuestión llamativa de los colores, de la ropa y la música puertorriqueña.
1: A propósito, para que siga el mismo domingo, quiero saludar, él mencionó a Monchi Capricho. Monchi Capricho es mi vecino. Sí, en Antares del Este 2, Ciudad Juan Bosch. Y Monchi goza disfrutando.
0: Dile que baje Papoye, que no le he visto, que baje Papoye.
1: Yo se lo digo también.
2: Bueno, vamos a tener el privilegio de presentar aquí a los oyentes de Domingo Latino tu credencial musical, que definitivamente pues rompe, ¿no? Si te quiere.
0: Oye, ese tema que vas a presentar, sí, que te voy a dejar que lo presente, sí, con su título y todo, incluimos la tambora, van a escuchar la tambora dominicana junto con el pandero de plena puertorriqueña.
2: Correcto.
0: La güira dominicana, y se incluyó un ritmo que a ti te encanta en la batería, que es un poco de soca, con música urbana, con el reggaetón, y esa ensalada, esa fusión, crea el estilo de Barreto Show.
2: Bueno, pues vamos a disfrutar de la credencial musical que nos presenta Barreto, en un género que se llama La Plena Que Hago Yo.
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0: Natalia Barreto, excelente, felicitaciones.
1: Agradecido por abrirnos las puertas y ese recibimiento a toda el formato de este programa. Gracias. Me siento feliz de ser parte ya de la historia, de visitar el programa más longevo de la República Dominicana, de la radio del mundo.
0: Gracias a
1: Barreto. Domingo, para los calados.

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1: Señores, muy buenas tardes. Buenas tardes, Caricio. Buenas tardes, Tony, Aridio Castillo. Y el productor de este espacio, el señor Domingo Bautista, que cada domingo está con nosotros acá, señores. Así es que 38 años que vamos a cumplir en el próximo mes de septiembre, en la misma estación, en el mismo horario de 12 meridiano a 5 de la tarde. Esta estación que es considerada una de las mejores, las más potentes, yo diría que la número 5, de la frecuencia, ¿verdad? Entonces, don Luis, mire, dígale a Luisito y al productor aquí de la emisora, al director, a ver si nos pueden prender ese aire acondicionado que está ahí afuera, porque aquí nos estamos calcinando, nos estamos calcinando de que por la falta de un control. Eso es lo que tengo entendido. Don Luis, ejerza, don Luis, mande un control, ayúdenos. Señores, República Dominicana, 817 personas muertas en lo que va de año, y apenas estamos en el mes de agosto. Eso significa de que, señores, es una cifra muy considerable. Dice que una persona, dice, el país acumula 817 personas muertas en los primeros 8 meses del año. Una cifra que, llevada al tiempo, equivale a más de 3 muertes al día, una cada 7 horas. Señores, una persona muerta cada 7 horas en nuestro país, y el 47% de los homicidios corresponde a conflictos sociales. Señores, cuando nosotros vemos estos números,

817 personas en el mes de agosto, que es el mes 7, ¿verdad? Del año, el 8 del año. Usted está hablando que vamos a alcanzar sobre 1.200 personas en un año. Esa es una cifra alarmante ante una sociedad que nosotros hemos considerado que el país ya debe ir cambiando ese comportamiento, que la sociedad tiene que irse enrumbando por un sendero diferente, que no sea el de la violencia, que no sea el de la masacre, que no sea el quitarle la vida a una persona por cualquier dime y direte. Señores, solo hace falta salir a la calle para que ustedes observen cuál es la actitud y la aptitud de nosotros los que transitamos. Pero sobre todas las cosas, señores, los motoristas, es como siempre ha dicho Aridio Castillo, y sin ofensa, porque no es que estamos ofendiendo, hay muchos que son buenos, que cumplen con las normas, pero es una plaga que hay en la calle. Francisco, el de acá, Valenzuela, de la emisora, me llamó hace 3 días para hablarme de una situación cuando sale y un motorista, y ahí eso generó un triple choque. Bueno, y ahí tuvo que buscar Francisco un abogado, y ahí tuvieron que llamarme a mí para ver si podían liberar el vehículo de Francisco. Señores, entonces, esto no puede seguir de la forma que va. Yo vengo por la carretera ahora del Cibao, y yo quisiera que te vean a qué velocidad transitan las patanas, los camiones, y entonces lo que hacen ellos es que te meten una bocina que tú no sabes qué hacer, porque a la velocidad que vienen, pero ¿quién los controla? Yo tenía ahora en mi casa al director de la DGCET y le dije, mira, yo quiero que realmente se tomen medidas, que se haya una conciencia clara sobre las carreteras, y también del personal que está abajo de la dirección de la DGCET, porque también hay uno que tú lo ves en una esquina parado, chateando, y sin embargo un tránsito que no fluye, que no avanza. Entonces tiene que haber una disciplina en el país, en el orden de la educación, en el orden del respeto a los derechos de cada uno. Porque también hay otra cosa, señores, y todos los que estamos acá conducimos y transitamos por las calles. Ya a una mujer, a una dama, tú no le puedes pedir que te permita el acceso por cualquier razón, porque te saca un dedo y te menciona otra cosa, o si no reduce el avance en el tránsito. Entonces, señores, consideramos que lo que está aconteciendo en el país reviste de que todos los actores que gravitan en el mismo, que tienen que ver con el ordenamiento del tránsito, que tienen que ver las familias con los principios y valores éticos y morales, que las familias nos comuniquemos más, que hablemos, que veamos que los problemas pueden ser resueltos en familia, a través de la educación, a través del diálogo, pero no que una persona, por lo más mínimo, le desprenda la vida a la mujer, a un hermano, a un hijo, a un familiar, porque entonces eso es lo que ahora se está dando. Es como si fuera un deporte. Ah, bueno, la mujer, pues ya ha perdido el aprecio, el afecto, el amor hacia el hombre. Y entonces te dice, no, pues tú no vas a ser ni para mí ni para nadie, porque yo te voy a quitar la vida. Pero no solo eso, sino también que entonces se llevan por delante a la suegra, a los hijos. Y si no se llevan a los hijos, entonces ya eso quedan de por vida marcados para todo, porque ya no tienen el padre, ya no tienen la madre. Ya tienen que entonces estar con una abuela, con otro familiar. Entonces,

0: sociedad dominicana tiene que girar en otro sendero, analizar qué es lo que queremos como sociedad, como país, como familia, qué es lo que queremos en el orden del tránsito, qué es lo que nosotros desearíamos que tuviéramos en nuestras vías, en nuestras calles. Quise traer este comentario en la tarde de hoy, porque lo cierto es que debemos analizar, reflexionar, y cuando usted ve que el mayor porcentaje de las muertes de esas 817 son del orden por conflictos sociales, usted se pregunta, pero ¿y dónde está la educación que tiene la población dominicana? ¿Dónde está lo que nosotros entendemos que debe ser el país que queremos? Pero en las familias, y sigo reiterando de las familias, debemos dedicar más tiempo a nuestros hijos. Cuando salimos a la calle, encomendarnos al Señor en todo esto. Porque cuando usted ve esa cifra, es alarmante. Es alarmante. Y ojalá que depongamos de actitud, porque lo cierto es que el país no puede seguir bajo los efectos de una masacre, y de una masacre social, de una masacre familiar, de aquello que ya en un momento determinado, por la ira, por la cólera de una persona, inmediatamente el recurso al cual se evoca es a quitarle la vida. Pero Señor, nosotros siempre hemos dicho en este espacio, si usted está bajo una situación de esas, de que ya su esposa no quiere continuar con una vida matrimonial o marital con usted, siéntese y dialogue, pero no le quiera desprender la vida, porque si hay hijos, eso ya quedan marcados para toda la vida. Así es, señores, te agradecemos una vez más que nos hayan permitido estar en este espacio hoy, domingo 30 del mes de agosto, y que el próximo domingo, si Dios lo permite, estaremos en una nueva edición, en un nuevo comentario que esperamos sea del agrado de todos ustedes. Muy buenas tardes.
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1: Los recién nacidos se tranquilizan al oír el sonido del corazón. Mira qué lindo. Los recién nacidos se tranquilizan al escuchar el sonido del corazón. Qué bien, qué bien. Sin embargo, yo tengo una prima que del que oye una bachata se intranquiliza. Yo tengo un primo que del que oye el motor del cobrador, a él se le acelera el corazón, porque él nunca paga ni el inicial de lo que coge fiado. Estas son cosas curiosas para Domingo Latino.

tardes, señores. Buenas tardes a todo el país. Buenas tardes a todos aquellos que hasta ahora están en sintonía con nosotros para disfrutar del contenido de este espacio que desde las 12 y hasta las 5 de la tarde, pues, lo mantiene usted pegadito ahí a su radio receptor para disfrutar del contenido de todas las cosas buenas que preparamos para ustedes durante toda una semana. Agradecidos de Dios, agradecido de ustedes, porque este espacio sigue en el mismo gusto popular. Señores, la semana que finalizó, yo fui testigo de dos acciones que protagonizaron dos artistas dominicanos, ayudando a dos personas con necesidades. Primero, pude ser parte en el pasado jueves en el show del mediodía, cuando el doctor Cruz Giminián presentó un caso de una jovencita que necesitaba unos 264 mil pesos para comprar unos utensilios que le van a ser colocados para poder volver a mover su brazo derecho. Ese dinero, oiga esto, ese dinero lo donó Bulín 47. Oiga, Bulín 47, que es un artista joven que viene de abajo, de los extractos humildes, más humildes que podamos decir. Y Bulín donó esos 264 mil pesos para que esta jovencita vuelva a tener movilidad en su brazo derecho. Pero el viernes fue otro señor al show del mediodía.

sin sus piernas, a solicitar unos 30 mil pesos para comprar un triciclo para él poder moverse y emprender un negocio, valerse por sí mismo, sin la necesidad de tener que salir a las calles a pedir. Y este señor, ese mismo día, estaba en el show del mediodía como invitado con su orquesta, el artista dominicano radicado en Nueva York, Mala Fe, artista dominicano que radica en los Estados Unidos. Y Mala Fe donó los 30 mil pesos que le hacían falta a ese señor para comprar ese triciclo. Pero no se queda ahí. Hubo otra persona a la que mi amigo Jesús Gil Maza le solicitó y también donó 30 mil pesos para ese señor. Eso es bueno. Eso dice mucho de los artistas dominicanos humildes, de esos artistas que vienen de los barrios, de los sectores más empobrecidos, de esos artistas a los cuales mucha gente maltrata y trata de ignorar. Y estos artistas son los que se desprenden de grandes cantidades de dinero para ayudar a aquellos que realmente necesitan de esa mano amiga. Por eso yo siempre digo que no todo está perdido. No todo está perdido en ese sentido. Mire, 3.000 niños van a estudiar, ya lo han estado estudiando, incluso este año se graduaron unos, perteneciente al año pasado, se graduaron unos 1.500 niños de inglés por parte de la alcaldía de Santo Domingo Este y su incumbente Dio Astacio. 3.000 niños van a estudiar inglés gratis gracias a la alcaldía de Santo Domingo Este. Y la promesa que hizo el señor alcalde Dio Astacio durante su campaña y que lo está cumpliendo. Vamos a escuchar al alcalde Dio Astacio con la información de que ya se han abierto 16 centros en todo el municipio de Santo Domingo Este para que los niños puedan estudiar inglés. Vamos a escuchar al alcalde Dio Astacio que nos dice.

0: clases de inglés.
1: Estamos aquí en Mieda, nuestra teacher.
2: Teach
3: te. I'm so good.
2: Okay. ¿Cuántas semanas tienen ellos?
3: 2 weeks.
4: Thank you very much for the backpack and the discussion that you gave us. I am very helpful.
2: Well, ellos tienen 2 semanas estudiando inglés.
5: Nuestra otra clase de inglés aquí. ¿Tiene aquí cuántos niños?
6: 24.
5: 24.
2: Mieda, la segunda aula. ¿Cuántas aulas tenemos aquí? Dos, ¿no?
7: Dos aulas.
2: ¿Cuántos estudiantes por todo?
7: 120.
2: En diferentes estándares. 120 estudiantes de inglés gratuito, plan PROA, ¿verdad, teacher?
6: Así
2: es. Ok, plan PROA, todos los sábados aquí en Invivienda, pagado por el Ayuntamiento Santo Domingo Este. Esto es cumplir promesas. Cualquiera promete, pero no todo el mundo cumple lo que promete. Sí, pero ya tenemos 16 escuelas.
7: Sí.
2: 16 escuelas de inglés. Este es nuestro director del Centro PROA, Protección y Apoyo para esta niñez. En este momento podrían estar dando carrera aquí en Invivienda, podrían estar en un callejón o podrían estar haciendo cualquier cosa, pero aquí lo estamos protegiendo y lo estamos apoyando.
8: Bien, señores. La bachata debe sentirse orgullosa de los elogios que acaba de recibir por parte de un gran artista mexicano que durante un gran concierto fuera del país tomó un tiempo para agradecer a nuestro Mayimbe Anthony Santos la magistral forma de interpretar uno de sus temas, el cual pues el buque acaba de montar en versión bachata en su repertorio. Me refiero a Marco Antonio Solís. Vamos a escuchar ese momento donde él le está dando el crédito a nuestro Mayimbe Anthony Santos con relación a este trabajo de él que grabó en la República Dominicana en versión bachata, el bachatú Anthony Santos.
9: Le dijo, señor, ¿por qué no prepara esa canción y la canta también? Y eso vamos a hacer para ustedes con todo el amor. Ojalá que les guste. ¡Venga!

Santos. No sabe la emoción que sentí escuchar una canción en esa versión también hecha. Y bueno, a sugerencia de este hombre que está aquí en el saxofón, me dijo: señor, ¿por qué no prepara esa canción y la canta también? Y eso vamos a hacer para ustedes con todo el amor. Ojalá que les guste. ¡Venga!

0: Bueno, el director ejecutivo del Servicio Nacional de Salud, doctor Julio Landrón, inauguró en el día de ayer el remozado Centro Clínico y Diagnóstico de Atención Primaria Manolo Tavares Justo, ubicado en la comunidad de Los Salados, en Santiago. Esta entrega, pues, viene a formar parte de las iniciativas para fortalecer la atención primaria y asegurar servicios de salud de calidad a la población. El doctor Landrón enfatizó incluso que sigue las directrices del presidente Luis Abinader, el Servicio Nacional de Salud, que se compromete a fortalecer la red pública, enfocándose en la prevención y detección temprana de enfermedades, así como en la accesibilidad de los servicios sanitarios a las comunidades, con una inversión de 6,915,249.06 pesos, y donde se van a beneficiar unos 5,000 habitantes de esa zona. Qué bueno. Yo le decía a ustedes en días pasados, en un comentario, que desde enero a la fecha, la cara que tiene el SNS es totalmente diferente. Yo se lo dije porque sé de la preocupación del doctor Landrón por lograr realmente una salud de primera para el pueblo dominicano, atendiendo sobre todo las directrices del señor presidente de la República, Luis Abinader. Mientras tanto, la familia del actor norteamericano Bruce Willis decidió ya que tras su muerte, el cerebro del actor será donado a la ciencia para tratar de ayudar en las investigaciones sobre la demencia frontotemporal. Eso es importante. Esta familia ya decidió hacerlo. Y este cerebro, este actor exitoso de Hollywood, Bruce Willis, pues va a ser donado para las investigaciones sobre la demencia frontotemporal. Es algo importante realmente. Así que esa familia también está preocupada por esta enfermedad que es la que padece el actual Bruce Willis. Miren, la cuarta sala penal del Distrito Nacional aplazó para el próximo viernes el juicio de fondo contra los hermanos Maribel y Antonio Espaillat, quienes enfrentan acusaciones de homicidio involuntario tras aquella tragedia ocurrida en la discoteca Jet Set. El juez Franny González Castillo tomó la decisión al establecer un calendario de audiencias que se llevarán a cabo cada viernes con el objetivo de avanzar en las diferentes etapas del proceso judicial. Por eso aclaró él y dijo por qué realmente se estaba tomando esa medida. Mire, a mí me gustaría saber la opinión suya sobre los tatuajes. ¿Qué tiene que ver tatuarse su cuerpo con el estatus de una persona? Pero, según el influencer argentino Tino Mosu, dice que los tatuajes son de pobres. Oiga lo que dice él, los tatuajes son de pobres. Vamos a escuchar por qué él dice de que los tatuajes son de pobres.
1: Una persona tatuada. Fíjate, presidente de Estados Unidos, de Francia, de Inglaterra, de China, no están tatuados. Fíjate, altos rangos en empresas no están tatuados. Los tatuajes no quedan bien, son vulgares, no son atractivos. Mi pregunta para vos, ¿a un Ferrari le pondrías una calcomanía?
2: No.
1: No, el cuerpo es lindo por su belleza natural, no hace falta hacerle nada. Ningún tatuaje, ni ninguna operación, ni plástico en la lola, ni nada. Los tatuajes no quedan bien. Ah, pero pará, Messi está tatuado. Messi es un futbolista, le pagan por pegar una pelota. El jefe de Messi no está tatuado. El que pone el dinero, el dueño de la FIFA, el que maneja todo, el dueño de las grandes empresas no están tatuados. Para esos tipos, Messi es una marioneta. Hace esto, juega este partido. ¿Estás cansado? No me importa. Dale que acá queremos billete, hermano. Messi es una marioneta. Estos tipos están allá arriba y no están tatuados.
0: Ahí escuchó usted la versión que él tiene con relación a este caso de las personas que tatúan sus cuerpos. Él tendrá sus razones. Dice, por ejemplo, el presidente, tú ves un presidente tatuado. Si tú tienes un Ferrari, tú le vas a poner una calcomanía. No. Entonces, él tiene sus razones en un sentido. Mire. Eric Randiel Mosquea Polanco, alias Ramón I.E., acaba de ser extraditado desde Colombia, donde fue detenido, llevado hasta Puerto Rico para enfrentar cargos relacionados con una presunta organización internacional destacada y dedicada al tráfico de cocaína. Según los cargos presentados contra este, además de lavado de dinero con base en República Dominicana, se le señala como uno de los presuntos líderes de la organización. Dicen que ya realizó su primera comparecencia en Puerto Rico y que posteriormente, pues, va a enfrentar procedimiento judicial en New Jersey. Según las autoridades, dicen que los cargos son fruto de investigaciones desarrolladas durante años. Para que ustedes vean que los Estados Unidos, a la gente, cuando están haciendo cosas indebidas, no digo que este sea el caso porque él no ha sido declarado por un juzgado como culpable, pero digo yo, en muchos casos donde han habido muchos culpables, Estados Unidos le da seguimiento por años, pero al final, cuando Estados Unidos hace así, que ala el anzuelo, es porque lo trae a usted ahí. Y esas son de las cosas que suceden, que mucha gente que hacen diabluras en los Estados Unidos se marchan de los Estados Unidos y creen que jamás los van a alar, creen que jamás tendrán que volver a los Estados Unidos. Pero Estados Unidos sigue con su trabajo de investigación. Señores, gracias. Sigan con mucho más de lo que tenemos nosotros para todos ustedes.
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2: Bueno, señores, como siempre, agradecemos el favor de su compañía en esta su estación X92 y el programa Domingo Latino. Queremos motivarle porque el siguiente segmento musical es una selección de grandes figuras de nuestra música que ya no están. Y nada, ellos se fueron, pero siguen presentes en el corazón de cada uno de los dominicanos. Por eso les invitamos de manera especial a disfrutar este segmento musical que viene siendo un tributo a esas grandes voces de nuestra música, el merengue, que lamentablemente ya han partido. Le iniciamos de esta forma.

0: estaba el caballo Ventura.
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2: ¿Sabía usted que las personas somos un centímetro más alta por la mañana? ¿Eh? Para que sepa, eso es debido a las almohadillas cartilaginosas de la columna vertebral que se van comprimiendo con el peso corporal durante el día. O sea, por la mañana somos más grandes, por lo menos un centímetro. Igual que por la mañana, es verdad, porque por la mañana los hombres sobre todo amanecemos un chin más grande. Pero de ahí, lo que están bien, hay algunos, compadre, que ni por la mañana, ni en la tarde, ni en la noche, están la lan, es un trapo lo que tienen ahí. Saludos para Domingo.

0: todo es pasajero. Recuerde que pronto volverá a su casa y a su rutina.
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3: Bueno, este tema fue lo último que nos dejó como gran artista, como gran cantante, Diomedes Núñez.

0: ellos se fueron, pero siguen presentes en nuestros corazones.
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2: Es importante que aprendamos a vivir en armonía y en paz con los demás y con nosotros mismos, que desarrollemos un buen sentido de la fraternidad que nos permita entregar y recibir lo mejor de cada uno de nosotros. Vivir con amabilidad, respeto y cortesía implica realizar una serie de actos cotidianos pequeños, casi imperceptibles, pero que hacen posible que podamos tener una mejor calidad de vida al relacionarnos con los demás de una manera más asertiva. Algunos piensan que la cortesía, la consideración y el buen trato son algo así como un lujo, algo pasado de moda, una pérdida de tiempo o un signo de debilidad, cuando en realidad son además de una necesidad, un derecho de todo ser humano. En el lugar de trabajo, en la intimidad de nuestra familia o en los espacios públicos, nuestro comportamiento refleja un buen trato.

0: o un mal trato hacia los demás. El tono fuerte que utilizamos al hablar, no saludar, el mostrar nuestro agradecimiento, el no mirar a los ojos, el no ceder el paso, o peor aún, tratar a los demás de forma agresiva y muchas veces injusta, denota una falta de educación, empatía y valores. 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Sígueme en Facebook, Dani León.
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2: Bueno, estamos rindiendo tributo a los grandes que se fueron.

0: música, el merengue. La voz de oro de mi hermano Rubí Pérez.
1: Nos informa y nos orienta la doctora Jacqueline Jiménez en Domingo Latino.
2: Es importante en el día de hoy aclarar que no todas las personas que han tenido problemas con el consulado americano, que lo han descubierto diciendo alguna mentira o con algún documento falso, necesariamente pueden estar castigados. Hay una manera de saber si usted ha sido castigado a través de una plataforma llamada FOIA, donde con su pasaporte vigente se puede solicitar su récord migratorio y saber si usted está castigado o no.
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1: Como siempre, lo mejor y más fino para usted. Al fin y al cabo, es para usted. Recuerde que en esta época, un objetivo clave es gastar el dinero en sí mismo, en sus gustos y caprichos. Después de muerto, el dinero solo genera odios y rencores.
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3: Bueno.

0: chismes no se detienen. Ni los escándalos tampoco.
1: ¡Cobarde!
0: Y él se mete donde no debe. ¿Qué cosa?

0: Cleto, la casa de la próstata, está en sintonía con el programa.
1: Yo soy Tony Sosa Cleto, él es Ramón Cleto Sosa.
0: ¿Tú eres Cleto?
1: Sí, él me adoptó como su hermano. Ah, y yo lo adopté él también como mi hermanito. Ah, además, es el hombre que despertó el que estaba muerto.
0: Ok, Aquilina, ¿tú escuchaste?
1: Pero ella está feliz.
0: No, yo me imagino.
1: Ella está feliz.
0: Me lo puedo imaginar.
1: Con que el amigo nuestro haya parado la cabeza.
0: Así mismo es, y como siempre que Ramón Cleto está pendiente de la salud del hombre masculino, por supuesto, en la próstata y otros medicamentos también. Correcto. 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Un saludo muy especial para él, que tiene que venir por aquí en persona de nuevo. Tiene mucho tiempo que no viene.
1: Sí, lo hemos invitado, él es medio tímido para
0: hablar. No, él es tímido para hablar, pero por lo menos que se debe ver, para no saludarlo, abrazarle, porque no siempre está pendiente. Exacto. A él. Pero nosotros siempre estamos aquí presto a apoyarle en su propuesta medicinal que viene desde los Estados Unidos, estos productos que él siempre nos oferta. Vámonos con los chismes, sigo con la noticia. Dillon Baby acaba de decir que va a sacar la casa de Dillon Baby, el cuartel.
1: Oh, ¿por qué?
0: Tony, yo puse el video en el programa, él está haciendo su maqueta en su mente, él lo va a hacer en la casa de él. Es de tres pisos, o sea, donde vive, él vive en una de esas casas, pero es de tres pisos. Él va a desbaratar el edificio.
1: Para entonces hacer
0: el para hacer la casa de Dillon Baby, el cuartel.
1: Pero ¿y no es mejor alquilar como hizo a los
0: No, Toque? Porque él quiere hacerlo él, de su propio lugar, propio. Pero tú supiste que eso es. Primero, Dillon Baby no está bien de su cabeza.
1: Bueno.
0: Él no está bien de su cabeza porque cuando lo fueron a entrevistar o lo estuvieron entrevistándolo en la plataforma de Luini Corporán previo a la entrevista, pues las mujeres de ese espacio, pues una de ellas, Paola Cristal, le dijo que él quiere vivo, que él quiere a marihuana,
1: pero en vivo
0: a marihuana, que tú sabes. Entonces ella le estaba diciendo que se bañe, él dice que tenía unos días que se bañaba, le dijeron que no eran unos días, eran unos meses. Porque se le veía toda la cota.
1: Hay un cliché de Manolo cuando dice que se refiere a una persona, que esa persona estaba muerta, solo que él no lo sabía.
0: Sí, exacto.
1: Entonces me acordé de eso ahora.
0: Entonces en este caso, pues, él quiere vivir y por poco le da una galleta a Paola. Claro que sí, entonces como entenderá, tú sabes que eso es violencia de género.
1: Claro, no.
0: Y como
1: claro,
0: está el código penal. Atento a loco, él se lo hubiese dado su galleta a ella si no se le paran enfrente las demás personas.
1: Sí, pero atento a loco, entonces iba a coger su trote en la cárcel.
0: Así es. Doña Wanda acaba de decir que si echara el tiempo para atrás, no hubiese tenido a Mami King y a Yailin, la más viral.
1: O sea, la madre.
0: Su madre le dijo que ya desearía no haberla tenido nunca.
1: No, pero no estoy de acuerdo con esa palabra que ella expresó, porque independientemente de los giros que da la vida, ella fue que la trajo al mundo.
0: El giro siempre estaba a favor de las mujeres, sí, de ellas, de Yailin y Mami King, porque Mami King y Yailin, aunque no ha tenido una relación muy buena con Wanda, la ha ayudado en todo lo que pueda. Lo único que Wanda quiere como que los regalos sean a su antojo. Yailin le regaló una jipeta en su regalo de cumpleaños hace un año atrás. Ella quería que le regalara un apartamento y no una jipeta, o que le montara un negocio y no una jipeta.
1: Bueno, pero es que si vamos a términos económicos, una jipeta cuesta más que un apartamento.
0: Casi por ahí mismo, sí, ¿no? Casi.
1: ¿No? Porque cualquier jipeta te cuesta $100,000.
0: Sí, exacto.
1: Y un apartamento te cuesta $70,000-$80,000. Por ejemplo, en Ciudad Juan Bosch.
0: Sí, depende del apartamento. ¿En qué lugar?
1: No, porque estamos hablando, no, el distrito jamás pensarlo.
0: Que no, porque ella quería en Piantino un apartamento.
1: Ah, no, pero entonces ahí no estamos hablando.
0: Hablando de un apartamento de 12, 15 millones de pesos.
1: No, ahí estamos hablando de 12, de 200 o $250,000.
0: Entonces, ella dice que la única que le da los buenos días esporádicamente, después que ella demandó interpuso una querella a Tekashi por violencia de género, Yailin como que cambió de idea, la sacó de su casa con una mano adelante y otra detrás, como dice ella, que Yailin hizo, y que la única que la ayudó a buscar una habitación, una casita, un apartamentico, fue la insuperable.
1: Ahí hay un drama familiar, obviamente.
0: Sí,
1: que
0: sí, siempre ha habido problemas familiares entre ellas.
1: Sí, sí, ahí hay un drama.
0: Mami King no quiere saber de Wanda. Para ella ya existió que ellas son huérfanas de madre y de padre. Bueno, de padre no tanto. Pero sí dice que ella es huérfana de madre. ¿Crees que un hijo puede hablar así de sus padres? Pero tampoco un padre o una madre no debe hablar así de sus hijos. Que si ella echara el tiempo para atrás, no hubiese tenido a la Yailin y a la y
1: es
0: a
1: incorrecto que los hijos hablen mal de su padre, pero es fatal que la madre haya dicho que si el mundo lo pudiera echar para atrás, no hubiese tenido esas dos hijas.
0: Exacto. No, pero no, peor aún. Tony, si tú estás sentado, agárrate, porque peor fue esta, la que dijo doña Wanda. Doña Wanda dijo que nuestro amigo, bueno, no, porque yo no tengo el placer de tratarlo, pero que Anuel AA está buenísimo y que vive bastante lejos, que si ella tuviera el chance, le hiciera el coro. Es peor aún, porque recordemos que Anuel AA es el papá de la hija de su nieta,
1: exacto,
0: de Yailin.
1: Exacto.
0: Y que obviamente ellos estuvieron casados, estuvieron juntos, tuvieron esa niña, Cataleya. Entonces, ¿cómo es que ella dice ahora, y sobre todo, que él es bastante rendido y que vive lejos?
1: Hay una...
0: ¿Cómo ella sabe eso? Porque no, solamente si yo la he visto, no, yo puedo decirlo.
1: No, porque además era la suegra puede estar en la casa y ver los tributos del marido de su hija.
0: No,
1: pero porque, aquí hay un drama familiar,
0: no,
1: obviamente.
0: Porque en ese entonces ya no tenían esa amistad tan cool. No tenía ese cariño, no vivía juntas.
1: Hay un bendito drama familiar.
0: Pero como ella sabe que él es rendido, que él casa grande.
1: Ella hizo
0: sasteño y todo en el aire. Entonces, púchale.
1: Mira, para enfriar un poquito este drama familiar, atención pueblo dominicano, todas las provincias del este están en alerta verde.
0: Sí,
1: todas al este.
0: Están.
1: Desde Samaná hasta esa franja ahí. Y desde el Distrito Nacional hasta llegar a la provincia de la Altagracia, que es Higüey. Toda esa provincia están en alerta verde. Así que se espera mucha lluvia para esta noche, pero también para mañana.
0: No me diga eso, Tony.
1: Así mismo.
0: Todavía tengo
1: así
0: que ver.
1: Si tengo planes,
0: tapado todavía.
1: No, porque
0: es la tubería del patio.
1: Ay, tengo tapado todavía. Pues mira, va a caer.
0: Es la tubería del patio.
1: No, fuiste tú que te expresaste mal.
0: Yo dije lo que era, lo que pasa es que tú estás pensando mal.
1: No, es que yo tengo una cabecita media.
0: Mira, mejor vámonos, porque de verdad hay muchas cosas que hacer. Les recuerdo que de lunes a viernes estoy de 5 a 6 de la tarde. Al Ritmo es un show, el programa de entretenimiento diario que hacemos a través de 14 TV para todos los Estados Unidos y Europa. Ahí estamos a las 5 de la tarde, llamado Al Ritmo es un show. Que el programa, ya los camarógrafos van a estar conductores del programa. Yo subo al estudio y ellos están conduciendo el programa.
1: Ya tienen todo listo.
0: No, mi amor, ellos presentan. ¿Tú no viste el programa del viernes pasado?
1: No, lo voy a buscar. No, porque el viernes yo estaba fuera del Distrito Nacional.
0: ¿Y allá dónde estábamos?
1: No, mi esposo y yo no estábamos dando la isla Saona. Oh. Modestia aparte.
0: Tengo que llamar a Kelina para preguntarle.
1: No, sí, mi esposa.
0: No sé si recuerda que yo tengo su número.
1: Pero sí, pero ella me está escuchando. Yo no voy a decir.
0: No, por si acaso.
1: No, la puede llamar y para felicitarla.
0: A Kelina, escríbeme que voy para allá esta semana.
1: ¿Para el 6 o para la casa nuestra?
0: Pero para la casa tuya, tú nunca me invitas.
1: No,
0: porque dije, no, vamos, yo te paso a recoger y por un punto.
1: Siempre lo estamos invitando. Lo que sucede, recuerde que los horarios de los tres, ella, yo y tú, no coinciden.
0: Okay.
1: Entonces eso es, pero siempre está.
0: Porque en la noche ya no está ahí. Ella no llega a partir de las 8.
1: Bueno, pero en la noche sí.
0: Y yo no termino después de las 7 del programa.
1: Pues vamos a cenar juntos entonces, los tres.
0: Falta de respeto.
1: Vámonos de aquí, hombre.

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satisfecho, contento y feliz del favor de su compañía. Como siempre, todo un equipo me da soporte en esta producción y gracias a Dios, pues hemos logrado, como siempre, hacer un trabajo que sea de su agrado. Gracias por los reportes, gracias por los señalamientos de motivación para que este equipo se refuerce cada día y podamos hacer un programa mejor cada domingo. Ya esto cumple 38 años de forma ininterrumpida. Desde ya se están estudiando las posibilidades de una gran celebración, pero estamos en la parte organizativa y crear todo el proyecto, y ya de esta forma especial le comunicaremos a nuestros oyentes. Señores, muchísimas gracias. Hoy finalista Domingo Latino, y como siempre les invitamos para el próximo domingo desde las 12 del mediodía, aquí en Hits 92, el gigante dominical de Domingo Latino.

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